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sonando hasta ahora. Con Leones, yo soy tu león. Hace años llamaban así, los Leones. Cuarto de Leones, algo así. Bueno, pero ahí estaban ellos, con toda esa música sonando por acá, muy fuerte. Con Mix Radio en este especial de lunes festivo, pasándola chévere. Preparándonos para una nueva semana. Descansando después del paseo del Fincho. Bueno, ahí está. Como siempre, conectados con Mix Radio, donde quiera que usted vaya. Tiene más música por ahí en esta, en este especial de clásicos. Por ahí nos programa música de Crucito, también canciones de Xavia, canciones de Tego Calderón, no puede faltar el Tego Calderón, y música así que hace Joel y Randy con Zion. Esta se llama Cuarto Nivel, suena muy bien en Mix, la emisora que comanda. Suena muy fuerte por todo lado, Mix Radio.

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su calderona. Aguanta, ahí está el Tego Calderón con el voltio. Óyame. Por los santos no sé. Suena muy bien por acá con Mix Radio, los clasicazos que no paran de sonar. Porque estamos de especial, vamos hasta las 8.

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1: Bueno, estamos acá con Mix Radio a las 7:41 minutos en la noche. Un saludito ahí para DJ Y y DJ Álvarez, la casa. Por acá escuchando Mix Radio hasta ahora a las 7:41.

el mundo. Un abrazo para toda la gente conectadísima en la emisora a través de internet, también descargando la aplicación, y en el FM en los 101.5. Solo para la gente en Popa York, la gente en Cali, Pachanguero, en todo el Valle del Cauca, donde nos escuchen en los diferentes municipios, como

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2: A continuación, esto es una historia verídica. ¿Qué pasó? 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

0: que descansen en paz. Vive la vida minuto a minuto y encontrarás en cada uno de ellos un motivo por el cual conducirte en la forma correcta. Te lo aseguro.
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1: A las 6 de la mañana, 10 minutos, les decimos cómo amanecen. Buenos días, buenos días, buenos días, buenos días, buenos días. Espero que hayan dormido delicioso, que hayan descansado riquísimo, que hayan aprovechado este clima pues para roncharse lo más de rico. Y que se levanten hoy con todos los poderes, arrancando el día como tiene que ser, como debe ser. En modo Mix Radio 101.5, a las 6 de la mañana, 10 minutos. Buenos días, Derian.
2: Buenos días, con la bendición de Papá Dios. Karen, aquí estamos listos y preparados al pie del cañón, como los músicos del Titanic, hasta el final. Aquí estamos preparados y a tan solo 2 días del inicio del Mundial 2026. Ya ha pasado mañana.
1: Dios mío, a partir de mañana muchas cosas cambian.
2: Total, la fiebre de fútbol se siente de verdad el ambiente y estamos preparados para una muy buena participación de nuestra selección Colombia, nuestra mix selección.
1: Las prioridades cambian a partir de hoy día, así que aproveche.
2: Sí,
1: 6 de la mañana, 11 minutos. ¿Quién se reporta desde tempranito? ¿Dónde están mis reporteros de confianza? Bueno, el reporte es del semáforo de aquí en la autopista con 66. Amaneció mal. Bueno, desde ayer, la verdad, está malo.
2: Qué vaina.
1: Desde ayer y no lo han arreglado. Pero no, pues hay presencia de los guardas ahí como gestionando la movilidad a esta hora de la mañana.
2: Queremos saber cómo está la autopista, cómo está la ciudad de Cali, la nueva vía Bicentenario, cómo está la Roosevelt, la calle Quinta, las salidas de la ciudad y las entradas también a Palmira, Candelaria, Puerto Tejada, Jamundí. Repórtense ya mismo, 321-820-1015, 6 de la mañana, 12 minutos, y pilas porque ya inició el pico y placa en Cali. Hoy martes, placas terminadas en 3 y 4, es martes, ¿ok? Martes, hoy, placas terminadas en 3 y 4.
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1: Espero que este fin de semana hayas hecho la tarea y hayas descargado nuestra aplicación y no te hayas perdido ni un solo minuto de programación. Mix. Porque la programación de Mix este fin de semana estuvo tan sabrosa. ¡Puf! Para enfiestarse, para quedarse en casa, para ir a pasear, para rematar. Estuvo para todo el mundo. Para todo el mundo. 6 de la mañana, 24 minutos.
2: 6:24. El cantante del gueto.
1: Ayer, algo histórico para Cali.
2: Algo inolvidable también para miles de personas que asistieron. La verdad, no pensaba que iba a haber tanta gente en el barrio obrero.
1: Dios mío, eso era un río de gente.
2: Uy, y desde temprano. El cantante del gueto anunció a través de sus redes sociales que iba a estar en el barrio obrero, allí en toda la calle 25, que obviamente iba a estar cerrada porque le iba a traer una sorpresa a la ciudad de Cali. Y desde las 6 de la tarde, yo creo que desde las 4 ya estaba lleno total, unas 2 cuadras abarcadas en el evento. El man llegó tipo 7 y algo. Se tiró unas 5 cancioncitas, se tiró Ojalá, se tiró Zanca, se tiró, creo, Bombasti también, obviamente Bababá, se tiró una salsita sabrosa también, porque obviamente estamos en Cali, y anunció también por redes sociales que hoy al mediodía nos vemos. ¿Dónde?
1: Hoy sale la venta.
2: No se sabe.
1: No, o sea, no que nos vemos físicamente, que al mediodía tiene noticias que hoy al mediodía sale la venta de su boletería.
2: Para el concierto en Cali.
1: 22 de agosto.
2: Agosto, exacto. La pasamos súper bien, la gente se comportó increíblemente, por ahí estuvo también el Mindo, estuvo Mr. Plata, también lo invitó a cantar su canción Las Muñequitas, se lo tiró y obviamente se estalló el barrio obrero. Venga, primera vez que veo un evento así masivo en este sector de la calle 25. Muy bacano, y bacano que también la ciudad le está apostando a enaltecer este sitio que es icónico de la ciudad como el barrio obrero en el centro de Cali.
1: Si hay alguno de los que están aquí escuchando que fue ayer a ver al tío Ryan, mande foticos. Mande el material para nosotros chismosear. 6 de la mañana, 26 minutos.
2: Y si quieren ver el videito que le subimos en @mixradiocali en Instagram y también en TikTok, vaya, comente, vaya, etiquete a esa persona que fue pero que no le invitó. Vaya, etiquételo ya mismo, @mixradiocali.
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6:38, 6:38, el sonido de Mix Radio en tus oídos. Buenos días, buenos días. Es martes con M de Mix Radio, 6:39.

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1: 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Mix Radio Cali, así aparecemos en todas nuestras redes sociales para que le des like, para que nos des seguir y hagas parte de toda nuestra comunidad a través de redes sociales. 6:43 y en nuestro perfil de Instagram tenemos una pregunta.
2: En arroba Mix Radio Cali, hoy estamos celebrando, Karen, el Día del Primo. Esos primos que se vuelven hermanos, con esos primos que uno vivió la infancia, con esos primos que hizo pilatunas, que hizo travesuras, que hizo pegas, que hizo bromas, que se rió sin parar. Y hoy queremos, obviamente, enaltecer ese papel de primos y queremos saber, y que ustedes completen la frase, obviamente, tener primos es tener...
1: felicidad, es tener cómplices,
2: es tener risas por doquier,
1: es tener un hermano más,
2: es tener muchas alegrías al transcurrir la vida y a pasar los años.
1: Entonces vea, si usted goza de buenos primos, va a complete la frase y aproveche, si quiere, etiqueta a ese primo favorito, lo felicita, le dice: primo, gracias por estar en mi vida, gracias prima, gracias por esta hermandad.
2: Gracias primo por siempre estar allí, escucharme siempre cuando lo necesito. Gracias primita por esos por esos abrazos. ¿Verdad? Porque dicen que entre primos más me arrimo.
1: Pues hable usted, que ya fue el quejo que le dio besito.
2: Era abrazo.
1: Ajá.
2: ¿Verdad? Las mujeres siempre tienen como que muchos pretendientes y un primo, ¿no?
1: ¿Pero y por qué nos tiran a nosotras?
2: Pues sí, la
1: usted
2: verdad.
1: Usted es el que está sapeando solito diciendo una prima que le dio un beso.
2: No. Pues si era un abrazo.
1: No me echarle.
2: En arroba Mix Radio Cali está el tema. Vaya, comente la frase de una vez en Instagram y también en TikTok.
1: Hágale pues, allá venimos a leer sus comentarios y ya venimos también a hacerle la invitación, porque el próximo 17 de junio el debut de la Selección Colombia en el Mundial es con Mix Radio.
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0: mensaje de esta hora, ¿no? Espero que sin ti me vaya bien, bebé. Espero que sin ti me vaya bien. 6:55 a.m. Así avanza el reloj. Y vos estás arrancando el día como debe ser con Mix Radio Cali 101.5, 6:56 a.m. Buenos días.
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0: son las 7 de la mañana, 11 minutos, 7:11 minutos. Así arrancamos el día como tiene que ser, en modo Mix Radio, y es momento de cambiar de mood.
1: ¡Eso!
0: Porque llega el momento de los deportes en Mix Radio.
1: Y saludamos de una vez a Paulita Sea desde Manizales del Alma. Paulita, buenos días, buenos días, buenos días.
2: ¡Ey! ¿Qué dice la people? Buenos días, buenos días, buenos días, muchachos. ¿Cómo estamos?
3: Muy bien,
2: feliz inicio de semana, la semana cortica, pero aquí estamos dándola toda. Buenos días.
0: Buenos días, Paulita.
1: ¿Cómo estás tú?
0: Bien.
1: ¿Bien o no?
2: Me encanta que entre 8 días también es festivo. Hoy les traigo las 3 más del deporte con Paulita Sea para Mix Radio Cali. Primero, tenemos el nuevo bicampeón en el fútbol colombiano. Atlético Nacional no pudo remontarle al Junior de Barranquilla, solamente pues hizo un gol. Morelos se comió un penalti porque se lo comió, pero Dios mío santo, yo les voy a decir una cosa, yo no sé qué tiene el arquero del Junior, ya que hizo que Dairo Moreno, Alfredo Morelos y Hugo Rodallega erraran un penalti.
1: Uy, sí.
2: Bastante importante. Por Dios, qué rezo.
1: Duro.
2: Hizo. ¿Qué cosa hizo? ¿A qué santo le rezó? Y sí, Junior de Barranquilla es el nuevo campeón, bicampeón del fútbol profesional colombiano en este primer semestre. Muchachos, ahorita después de que terminemos las 3 más, espero que me cuenten cómo vieron este partido. Segundo, ágale. Este fin de semana largo y también tenemos, bueno, más bien este fin de semana estuvo largo y también tuvimos campeones en el Valle del Cauca. Los Toros del Valle se coronaron campeones de la Liga Señal Colombia de Baloncesto Profesional. La serie se alargó ya que los paisas pues ganaron. Sin embargo, la final la ganó Toros del Valle, así que tenemos campeón también en el Valle del Cauca. Tercero, les cuento pues que este fin de semana estuvo lleno de triunfos. La selección Colombia femenina se clasificó al Mundial Femenino de Brasil 2027. Eso es una gran noticia. Gisela Robledo le dio la clasificación a mi selección Colombia y hoy también jugará como visitante contra Paraguay para definir la Liga de las Naciones Femenina, con la intención obviamente de defender el primer puesto, así que mejor dicho, soy victoria por aquí, victoria por allá. Eso, no, me encanta, me encanta. Estas fueron las 3 más del deporte para Mix Radio Cali con Paulita Sea.
1: Paulita, muchas gracias. Y como buen colombiano, tenemos ñapa. De una vez, Florentino Pérez fue reelegido presidente de uno de los mejores equipos del mundo, el Real Madrid. El dirigente va a continuar hasta el 2030 y pues obviamente entre sus aspiraciones y entre su campaña prometió la llegada de José Mourinho al banquillo, así que Florentino Pérez hasta el 2030 en el Real Madrid.
0: Radamel Falcao, por el momento no ha sido nada oficial si se retira o no se retira del fútbol profesional colombiano. Por esos días va a estar es en el Mundial.
1: Bien.
0: No jugando, sino como comentarista y toda la vaina.
1: Chévere.
0: Y le preguntaron al profesor, al presidente de la Federación Colombiana de Fútbol, y él habló sobre que el Tigre dejó claro que aún le queda tiempo y no ha sido nada oficial anunciar su retiro, pero que la Federación Colombiana de Fútbol estaría dispuesto a acompañarlo en una gran despedida cuando llegue el momento de retirarse oficialmente del fútbol.
1: No, y él tampoco quiere jugar en otro equipo.
0: Él
1: que no sea
0: terminar Millos. Aquí, sí.
1: Exacto.
0: Hasta que no lo logre tener campeón.
1: Total. Estas fueron las 3 más del deporte y oyentes, pilas porque tienen una misión.
0: A través de un audio, nota de voz, 321-820-1015. Decinos con qué canción necesitas arrancar el día. Que os digas, uy, venga, esta es como mi vitamina, por favor, soltame esta canción. Pero la tenés que pedir en nota de voz. Entonces, en nota de voz me vas a decir, hey, Mix, esta es mi canción para arrancar el día en modo Mix. 7:15 a.m. Buenos días, buenos días.
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1: Mix Radio 101.5, desde tempranito aquí nos activamos full con ustedes desde las 6 de la mañana para que arranquemos el día, para que vos digas como que uff, necesito esa gasolina extra para arrancar. Y aquí estamos para acompañarte siempre 24/7 y desde bien tempranito.
2: Y desde bien tempranito estamos tirando rostro a través de Kid Mix Radio Cali. No estamos por TikTok, todavía estamos allí canceladitos, estamos exonerados, excluidos de TikTok, pero pronto en 10 y cuántos días, como en 14 días.
1: Más o menos
2: volvemos, así que ingresen ya mismo a Kid Mix Radio Cali o a www.mixradio.co, la ciudad Cali, ahí está el logo de Kid y de una nos pueden ver en vivo.
1: Les hemos dicho que a esta hora de la mañana necesitamos que nos pidan una canción para arrancar el día.
2: Por favor.
1: Tenés el poder, la responsabilidad de que esa canción se convierta en la gasolinita extra que necesitan muchos para decir, uy, no, venga, sí, esa canción era la poderosa de esta mañana. Entonces, al 321-820-1015 me voy ya mismo.
2: Por favor y gracias.
1: ¿Quién anda? Hola.
3: Hey, Miss, buenos días. Bendiciones
1: buenos días.
3: Para todos.
1: Amén.
3: ¿Bien o no? Bien. Hey, Miss, podemos estar arrancando el día con la combi completa de Daddy Yankee y Nicky Jam. Clásico de clásicos.
2: La cama.
1: Si esa es la canción que vos necesitas para arrancar el día, espero que muchas personas coincidan con lo mismo. 7 de la mañana, 29, Miss. Diana dice que con la que mon amor.
2: No,
1: está muy
2: no.
1: Temprano, estamos en horario familiar. Pero disfruten de la combi completa, pues.
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2: Mix. Así nos vas a encontrar en nuestras redes sociales, pero es momento de que nos busques en Instagram y le des like. Bueno, primero que todo, nos de seguir, por favor. Dale seguir. Comenta nuestras publicaciones, dale like, compártelo, envíelo a alguien. Repostelo. Y ahí aparecemos nosotros porque hoy tenemos una pregunta.
3: En arroba Mix Radio Cali, tener primos es tener. Completa la frase porque estamos celebrando el Día de los Primos. De una vez vamos a leer comentarios. Un abrazo para Lina Marulanda que dice: hola, buenos días. Tener primos es felicidad siempre. Tan bonita, corazoncito rojo.
2: Es tener cómplices, es tener hermanos más, porque los primos se convierten en hermanos.
3: Sí, total.
2: En unos hermanos más. Sigan comentando ahí, arroba Mix Radio Cali, porque mientras tanto les hacemos una invitación. 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
3: Una zona experiencial para que tomen muchas fotos, para que coman delicioso, para que se parchen, para que disfruten este primer partido de nuestra Mix Selección Colombia. Y tenemos las entradas, Karen.
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3: Y que vengan cuando vienen, obviamente, a reclamar sus entradas, traigan su celular con la aplicación descargada. Es más, desde ya, si ya ganaron entradas, vengan por sus entradas, que aquí se las vamos a pasar de una vez para que arme su parche. Pueden ser dos, pueden ser cuatro, pueden ser seis entradas para que vaya con todo su combo.
2: La previa va a estar demasiado brutal, o sea, ya vamos a estar desde las 5, el partido a las 9 de la noche, pero desde las 5 de la tarde nosotros vamos a estar activos con la previa, calentando motores, pasándola bien sabroso, dándole toda la energía que necesita nuestra selección Colombia para seguir avanzando. 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Envíen el emoji del balón de fútbol 321-820-1015.
3: De una vez.
2: 7 de la mañana, 44 minutos. Buenos días.
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Tirando rostro desde bien temprano, 7 de la mañana, 7:54. Buenos días.

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1: Buenos días, ¿cómo están? Un abrazo para todos los que están ahí conectados con Mix Radio. Una semana que se va a ir veloz, que nos va a rendir bastante, mi gente, para llegar nuevamente al fin de semana. Espero que estén muy bien. Martes con Mix Radio. Un abrazo para todos los que están ahí conectados con nosotros desde muy temprano a través de Mix Radio Cali en Kick. Si quieren el link para que se conecten con nosotros, escríbame cámara al WhatsApp 321-820-1015. Hoy venimos con Toxi, ¿no, Karen?
2: Sí, señor. ¿Cómo amaneces?
1: Todo bien.
2: ¿Cómo te fue este fin de semana?
1: Tranquilo. Muy, muy, muy relax.
2: ¿Relajadito
1: sí,
2: muy?
1: Sí, sí, sí.
2: Eso me encanta mucho. ¿Cómo amanecen todos los que llegan a la sintonía a esta hora? Nosotros desde tempranito arrancamos aquí desde las 6 de la mañana y es momento de ponernos...
1: tóxicos.
2: Modo opinar de la vida ajena.
1: Exacto.
2: O sea, se nos hizo muy largo el tiempo porque desde el jueves no opinamos de vida ajena.
1: Es correcto.
2: Y lo necesitamos, el chisme es vida.
1: No, y no crea. Muchas veces de las historias de hoy uno aprende y termina salvando...
2: Es verdad.
1: Vidas.
2: Es verdad.
1: Personas, sentimientos, cosas que pasan en la vida real, así que bueno.
2: De los errores aprende.
1: Definitivamente, eso es cierto. 8-4. En 3 minutos venimos con la historia del martes.
2: Ya está.
1: De una. Así que ya venimos.

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1: Bueno, llegó el momento.
2: Juego salto.
1: De la verdad, mi gente.
3: Pura.
1: Papaya.
2: Papayo.
1: Ve, llegó el momento de la verdad. El momento de escuchar la historia del día de hoy. Vengo fresquito, desintoxicado. Tengo la mente y el corazón listo para dar la mejor guía.
3: Ok.
1: Hoy podría ser un guía espiritual, lindamente.
3: Oh.
1: Fin de semana desintoxicado de Karen. No la vi sino hasta ayer al mediodía. Digo que 5 minutos. Así que venimos.
3: ¿Sabe que me extrañó?
1: Más ready que nunca. ¿Escuchamos la historia o no?
3: Ya mismo.
1: De una
3: Soltala.
1: Vez.
3: Soltala.
4: Hola, Mix, buenos días. Bueno, yo quiero contarles mi historia. Pues les cuento que yo empecé a hablar con una muchacha normal, pues digamos que yo no sabía cómo el pasado, que es cierto. O sea, yo a ella la conocí una vez, la conocí en un evento que fue una inauguración. Y bueno, eso quedó así, ¿cierto? Ella, como que yo le iba a seguir, ella también me, pues, me volvió el follow, pero pues hasta ahí. Resulta que cuando yo le iba a seguir, y después me aceptó y todo el cuento, yo me di cuenta que ya tenía novio. Entonces yo como que hasta ahí, cierto, como que bueno, ya tiene novio, entonces yo no me meto ahí. Pero resulta que ella pues terminó con el novio porque borró todas las fotos, dense cuentas, y yo la metí a mejores amigos. Cuando la metí a mejores amigos, pues ya me reaccionaba a todo, no sé qué. Yo, no, pero esa muchacha, ¿qué es? Yo, si será que terminó con el novio, será que no. Bueno, a la final yo le hablé un día y me di cuenta que se había terminado con el novio. Entonces yo le escribí, yo, hola, ¿qué más? ¿Cómo estás? Yo me contestó. Luego ella me empezó pues como a contar de que sí, de que había terminado con el novio, que no sé cuántos. Y resulta que yo empecé a salir con ella, empezamos a hablar, yo le dije, ay, veámonos hoy, bueno, nos veíamos, tazo, pues, pasaron 2, 3 meses, nos veíamos, nos dejamos. Cuando resulta que un día yo le fui a recogerle el trabajo, o sea, ella misma me pidió el favor de que yo la fuera a recoger el trabajo. Entonces yo le dije, ay, sí, amor, tal, pues yo como que a veces le decía amor, ¿cierto? Cuando entonces yo estaba ahí afuera esperándola y ella ya iba a cerrar la puerta para irse para mi carro, cuando llega el exnovio. Llega el exnovio y ya, no, nos hablaron de todo, pero ella no sabía que yo ya estaba ahí. O sea, yo estaba como en la esquina y ella no me veía. Oh, y cuando al final se dan un beso. Cuando entonces era ella y me llama y me dice, no, lo que pasa es que tuve un problema acá en el trabajo y no puedo salir ahorita. Entonces, pues yo no sé qué pensar. Obviamente, pues, ¿será que sigo hablando con ella? Yo ya vi todo, ¿qué hago?
3: Amigo, ¿cómo así que qué pensar? Usted ya vio.
1: Yo pensé que esta historia estaba 2X. Pana, no descansó desde que... Pero me quedó claro. No, es difícil meterse con una persona cuando recién está saliendo de una relación.
3: Uf.
1: Es complejo, mi gente.
3: Ay, lo que se tiene que hacer es, la verdad, frontearla, decirle, ve, yo vi lo que pasó el día que te fui a recoger y me dijiste mentiras. Entonces, hábleme claro, ¿usted va a seguir con él o no? Para yo a ver si me retiro o la conquisto.
1: ¿Cuántos serían como los meses o las semanas ideales cuando uno sabe definitivamente ya las cosas quedaron hasta ahí?
3: Es que no sé. Eso...
1: 6 meses?
3: Yo digo que lo más prudente es que, o sea, ya en 6 meses no sé absolutamente nada de esa persona.
1: 6 meses de contacto cero.
3: Cero. Cuando se le dice, no, es que apenas lleva 2 meses. No, amor.
1: No, eso es un chicharrón.
3: No, esos chicharrones. No,
1: y
3: no.
1: Termina usted mal.
3: Sí.
1: Porque
3: se mete corazoncito.
1: Termina metiéndole corazón, alma, sentimiento y bolsillo.
3: O se vuelve un reto, se dice, no, entonces yo voy a hacer que ella se olvide de ese hombre.
1: No, es
3: eso
1: difícil.
3: Es lo peor que podemos hacer.
1: Es verdad.
3: Que vos digas, no, es que conmigo lo va a olvidar o la va a olvidar, no, eso va a hacernos daño.
1: ¿Qué opinan ustedes? 321-820-1015.
3: Hoy sí me le tuerzo a la amiga.
1: La hizo mal, ¿no?
3: Sí, claro.
1: La hizo re mal. Además que las mujeres siempre tienen
3: a... claro.
1: Las mujeres siempre tienen a alguien. Siempre. O sea, así estén en una relación, siempre hay un man esperando la caída.
3: Yo no tengo a nadie.
5: Miss, póngate la de moda, el beneficio de la duda.
6: Pero hace rato no
5: me
6: sé.
5: Vamos,
6: que es como que me pongan a canción.
1: Te me está loco.
3: Bueno, pero ¿cuál beneficio de la duda si lo vio ahí infragando? O sea, es que ahí no hay cómo defenderla.
1: Dice por acá, muy bobo si quieres seguir.
3: O sea, yo lo hubiese defendido si ella le hubiese dicho, la verdad, le hubiera dicho, ve, es que vino este man a buscarme, voy a ir a hablar con él, ya. Uno como que, bueno, por lo menos...
1: Hablo claro,
3: pero amiga, usted, no, ¿cómo le va a mentir así?
1: Más opiniones.
3: Por primera vez me dio pesar de un hombre.
1: 321-820-1015, estamos cambiando. Mire, la cara en que estoy convirtiendo.
7: Ay, no, amigo, ya, o sea, no ve lo que pasó, o sea, ya eso le dice todo, ¿cómo así que le va a preguntar? No, no pase pena, usted ya vio
3: que es el exnovio,
7: si se dio beso con él, si estaban allá afuera y lo llamó y le dijo, ay, ya le dijo mentiras, lo está engañando, no han empezado, ya le dijo mentiras, lo está engañando. No, amigo, tantas mujeres usted ahí pegado, no.
1: Es verdad, no es. Es cierto.
3: Ni el peor hombre del mundo se merece eso. Mientras sí es así.
8: No, papi, si ya vio todo, ¿qué está preguntando? No entiendo.
3: Déjalo que está confundidito.
1: El beneficio de la duda.
3: Hasta voy a agradecer.
9: Buenos días.
3: Amigo, ustedes le dieron la noche.
9: Galleguito, buenos días, Karencita, mi amor, buenos días.
1: Cosita bien hecha.
9: Para opinar sobre el toxicapítulo.
3: No, este mal le dieron la noche.
9: Le voy a hacer claro, hijo.
1: ¿Qué pasó, hijo?
9: Meterse en una relación que apenas esté terminando, papi, eso es, mejor dicho, cosa dura. ¿Por qué? Porque pues la pelada todavía no ha sanado, la pelada todavía está pensando
3: en recuperarlo,
9: tipo, viceversa. Papi, lo mejor es que usted se aleje despacio, le dé su tiempo.
1: Despacio,
9: haga lo que tenga que hacer, suave, papi, suave, pero suave, pues. Y otra cosa, si la pelada no le habla, papi, claro, conciso, ahí no ve mi papacho. Busque una relación sana. Busque una mujer, papi, que no tenga, sana, que no arrastre cola. Es decir, que no venga de una relación y que esté como indecisa de sí, no, tal vez, quizás. Porque no, papi, no sirve mi perro.
1: ¿Viste?
3: ¿Viste mi perro?
10: A lo bien. ¿Qué? Man, lo que estás miendo fuera el traste.
3: Pero lo traten mal. No, papi.
10: Perdió.
1: Por
10: hasta las ganas ahí.
1: Perdió plata, tiempo.
3: No lo traten mal, pues está llamando para pa ir conseguir.
1: Alma, corazón.
11: No, Karen Gallego, no. Pues primero que nada, con lo del man, papi, si usted lo vio con sus propios ojos, usted no necesita testigo, no necesita preguntar nada. Ya todo depende si usted va a ser un cacho contento.
3: Un cacho triste.
11: Se va a dar su lugar. Y con lo que dice Karen y Gallego, no, la verdad, no. O sea, yo, pues a ver, hablo por mí. Desde el momento cero de que dijimos, pues con mi pareja no, de pronto no va mal. Yo, desde ese momento ya la mentalidad cambia así. ¿Por qué? Porque si uno sigue pensándole toda la vuelta es porque uno va a volver.
1: Es verdad.
11: Obvio, nos toca seguir hablando porque tenemos un hijo, pero no...
1: Más duro ahí.
3: Uy, peor.
11: No tiene nada que ver. No tiene nada que ver, pues yo hablo por mí.
3: Por ti.
11: Desde el momento cero.
1: Por ti, por mí, por todos mis amigos.
11: Todo es color de rosa. Desde el momento cero en que se termina, baila, ya, se pasa la página inmediatamente.
1: Pero es difícil. Es difícil.
3: O sea, es que bueno, es que todo es relativo. Hay gente que sana súper rápido, o sea, que viene viviendo el duelo como en medio de la relación y cuando ya decides irte es porque ya está todo bien. Hay gente que nos demoramos. Yo soy de las que me demoro mucho. A mí una tusa me dura. Uy, no.
1: Todavía está.
3: No.
12: Buenos días, Mix. No, Mix. Balazo y pa'l río. Suerte con adiós.
1: La gente está muy agresiva hoy, la verdad.
3: No, pero así la no. Mix.
13: Buenos días.
3: No lo traten mal.
13: No, ahí no pasa nada. Dígale, amigo, que ahí no pasa nada. Ella lo que está buscando es un poquito de distracción, más nada, para salir de la monotonía.
1: Es verdad.
13: Con el novio. Pero ahí lo que está es usándolo. De repente el pana le habla bonito y todo, y ella se siente halagada, pues, pero ahí no pasa nada.
1: Ahí no pasa nada.
14: Hola, buenos días. No, amor, ahí no es. Le dijo mentiras, se siguió viendo con él, aparte el beso.
1: Ya hace falta la un verdad, beso.
14: Yo salgo corriendo de ahí.
1: Corra, mami, corra, corra. Venga, es que yo conozco a más de uno y a más de una persona que sale de una relación, parce, de una conecta con
3: uy,
1: otra.
3: Uy, mi respeto, la verdad.
1: Y así, o sea, yo tengo amigos y amigas que, pana, como que tienen esa bendición de que...
3: sueltan rápido.
1: No, como dice el pana, cambiar el chip, pum, parce, encontraron a otra persona y así, o sea, como que no vio en esa etapa del duelo. Y yo digo, parce, esa gente, ¿de dónde
3: ¿cómo
1: sale?
3: ¿Cómo hace? Yo llevo 3 años soltera.
1: Dame el truco.
15: Buenos días. Dar todo amor para mis dos locutores favoritos.
3: Hermosa, buenos días.
15: Pues nada, marica, el mancito se vio y se respondió solo. Ahí no hay nada, o sea, como dice Cayo, con las mujeres nunca están solas. Y ese ex está muy reciente. Entonces ahí todavía estaba comiendo embolado, mi amor. Uy. La verdad es que no. Y yo le digo, ¿sabe qué es suripantica? Yo la vi con su ex, trata de mesero. Y le dejo el roto y ya, para la perrera. Te buscas otra. Te buscas otra, escríbeme. Besitos para todos. Arrota plática en abundancia. Que mi Dios los bendiga y se las multiplique.
3: Ella se ofreció. Mi amiga se ofreció.
1: Uy.
3: ¿Qué buenas. Pasa? ¿Está soltera? Ay, ¿qué es eso? ¿De más allá o qué?
1: Un hombre.
16: Ay, ¿qué? Pues el beneficio sería, tenga dignidad, manito, pongan los pantalones y chao, nos vemos. No hay más de ahí.
1: ¿Son de esas más allá?
3: Siento que está como...
1: con un ovni.
17: Buenos días, Mix. Buenos días, Karencita, mi amor.
3: Buenos días.
17: Galleguito.
1: Háblame.
17: La buena, parcero.
1: ¿Todo bien?
17: No, pa, usted ya vio todo. Moje rata y suerte, aplíquele la misma.
1: Trabaje, papi, pa' que pueda mercar los poderes. 8:19, buenos días. Aquí nadie responde por Mix Radio.

0: verdad. Mucha gente se dio cita en el obrero ayer. Pero bueno, a esta hora estamos en el Toxic capítulo de Mix Radio. Muy tempranito, estamos completamente en vivo por Kick, Mix Radio Cali, nuestro canal, que ya estamos ahí, prendimos las cámaras. Ven a Karen tullida del frío. Sí. Karen está tullida del frío.
1: Voy a apagar un momentico el aire.
0: Eso pasa cuando uno no se baña.
1: Uy, no, jamás en la vida.
0: Eso pasa cuando uno no se baña a las 5 de la mañana.
1: No, ustedes son los que no se bañan, que llegan acalorados.
0: Ahí le vamos a apagar el aire.
1: Vea,
0: un ratito.
1: El contexto de la historia es este. El man nos cuenta que lleva como hablando con una nena hace ratito y que pues que Charlita va, Charlita viene, que él le cayó súper bien, que la metió al close friend, que la vieja le empezaba a reaccionar a las historias y todo el cuento. Entonces le dijo como que no, ya, luz verde. Entonces él sabía que ella estaba saliendo de una relación, que hasta ahí todo bien, pero pues que venía hablando súper bien con la nena. Entonces que un día él se ofreció a recogerla en el trabajo.
0: Sí.
1: Y como que, ay, vení, ¿qué te parece si te recojo?
0: Puedo ser tu Uber de confianza, ajá, tu carro plataforma de confianza, puedo ser tu pato, tu plagón.
1: Entonces, listo, quedaron como que, bueno, te recojo, todo el cuento. Cuando él llegó, se parqueó, no le alcanzó a avisar que ella había llegado, cuando, oh, sorpresa, ella salió de la oficina. Se encontró con otro hombre. Ese otro hombre era su exnovio.
0: ¡Qué dolor de corazón!
1: Y se dieron un beso.
0: ¿En la boca?
1: Se dieron un beso, pues me imagino. Entonces él procede a escribirle como que... Ah, no, de una le entra un mensaje donde le dice que lo siente, que no va a poder ir, que porque sale más tarde, que todavía se ocupaba trabajando, cuando él estaba viendo todo. Entonces que él ahí quedó como que en el corazoncito arrugadito, pero pues que no sabe qué hacer, si seguir ahí como intentando a ver si suelta el man o desaparecerse.
0: Muy duro.
1: Esa es
0: la historia. Nos perdimos, nos desaparecimos. Buenas.
2: No, positivo para Torombolo.
1: No lo trates mal.
2: La vio, ya. Es más, eso vale huevo que haya besuqueado, pero le dijo mentiras.
1: Sí.
2: La mentira es lo peor, es como Karen, una mentirosa. No, papi, ahora ella... Ah, mujer, no merece su calcio. Adiós.
1: Yo a vos, ¿cuándo te he mentido para que me digan mentirosa? Atrevido.
0: Hoy es martes de agresividad.
1: Atrevido.
3: Escuchando Mix. Pero opinar sobre el tema, ve.
0: Opina.
3: Esa muchacha, ella todavía no ha sanado. Ella todavía no ha sanado. Y se dejó ver con ese novio peor. Ahí le revivió más la herida.
0: Ay, muy duro eso. Más opiniones de los oyentes. Ay, estoy como...
1: Mis amigas, ¿qué pasó?
0: Estoy como triste.
1: ¿Por qué?
0: No, pues el del pana, me siento como acongojado. Es que yo siempre me pongo en el papel de...
1: Ah, sí, claro.
0: De la víctima.
4: Ajá. Hola, chicos, buenos días.
1: Buenos días.
4: Chicos, yo alguna vez fui ella. Y yo creo que...
0: La mala para vos.
4: Hemos sido ella en alguna ocasión.
0: Uy, no,
4: de nuestra vida.
0: La mala.
4: Y yo fui ella hace varios años. Y pues uno, es que uno intenta como para olvidar a esa persona, de pronto intentarlo con alguien más, si es una persona buena, la nueva que se acercó a la vida de uno, dice, ay, voy a mirar a ver qué pasa, me va a dar una oportunidad, pero siempre vuelve el que uno le titila el corazoncito y pues uno cae. Entonces a mí me pasó y ese es mi esposo en este momento. Entonces no sé qué decirle, que se aleje, porque hay...
0: ¿Cómo así?
4: Quieren, qué pecado.
0: ¿Quién es el esposo? ¿El que la vio o con el que estaba besuqueando, amiga?
1: Ella pasó por esa situación.
0: Sí, pasó por esa situación.
1: ¿El nuevo
0: amiga,
1: o el ex?
0: ¿Quién es su actual esposo?
1: A ver.
0: El que vio.
1: Gallego.
0: El que vio cuando estaba saliendo de esa tusa y le mintió. O el que siempre perdonó.
1: Es que yo siento que el fallo fue que ella le hubiese mentido.
0: Ya me contestó.
1: ¿Qué?
0: Que ahorita el esposo es el ex.
1: Recuperó el hogar.
0: Comprobado.
1: Ahí le estás diciendo que
0: comprobado.
1: No.
0: Todas bueno, mienten, mi gente.
1: Pero vamos a... ¿por qué, Gallego? ¿Por qué armas
0: gente,
1: esa campaña así tan
0: oyentes,
1: feo?
0: Amigos.
1: Ella estaba confundida y quería seguir con el ex.
0: Que tiene su vehículo. Vamos a volver otra vez de moda esa frase. Numeral, todas mienten y las vamos a poner atrás del
1: Vendelas.
0: Carro.
1: Vendelas.
0: Voy a venderlas. Buenas. Uy, tengo rabia. Me dio calor.
5: Gallego, Gallego, Karen, pónganse, me vas a extrañar del binomio de oro, envenenar este café.
1: Me vas a llorar.
0: Amiga, pero eso...
1: Porque otra ocupará tu lugar.
0: Espera que llegue el viernes.
6: Hola, mis buenos días. La persona sintonía de Chile. Oye, Karen, ¿cómo así? Me niega en toda parte. No, yo quería mandar los tiquetes para acá, pues.
1: No han mandado nada.
6: Manito, eso ahí no es. Ese hombre huele como a pólvora. Ella está enamorado y a la hora 20 al marido de Lana comer la carne y él va a defender lo suyo.
1: No me han mandado ni un desayuno sorpresa, ya más a venir a hacer reclamos.
0: Manito, atrevido. Todo lo que le llegue a Karen es filtrado por mí.
1: Tiene que mandar para dos.
0: Epa. Y si va a mandar plata, puede mandarlo a mi Neki. Yo le compro los tiquetes.
1: ¿Quién más? ¿Quién más? Hola, mi.
7: Son patas de ahogado de ella. Eso no siente nada por ese man, dígale que la abra, no abra la mano, porque de qué hay, es para problemas, para confusiones, una nena que recién ha tenido una relación, no, eso no es nada bueno. Como dice Karen, son mínimo, son 6 meses.
0: Como mínimo.
1: Como mínimo.
5: No lo entiendo.
0: Ah, bueno.
1: ¿Está hablando en serio?
0: No sé, pero... Ojalá entienda la próxima vez.
5: No, ustedes porque piensan así, muchachos. Nosotras no somos así, vea. Lo que pasa es que ella tenía algo en el diente y ella le estaba colaborando ahí a quitárselo. Pero no, ella lo ama a usted, ella lo ama a usted.
0: Esta podría ser una amiga de Karen.
1: Es de mis socias.
8: No, Mix, realmente no lo va a dejar. O sea, ella está en un círculo vicioso, está permitiéndole a él que ingrese a ver si logra sacarse al ex, pero mientras ella se siga viendo con el ex, pues ahí van a seguir. Entonces, no, cero. El man no tiene que perder tiempo ahí porque ahí se va a quedar esa vieja. No, pues no sé, tendría que ser que el ex se consiga otra para poder que el círculo se cierre. Porque de resto, por parte de ella, el círculo vicioso no se va a cerrar. Entonces, la verdad, el consejo para el que está enviando la historia es que se vaya.
1: Que se retire.
8: Que se aleje.
0: Que así duela. Ve, ella nos dice que podemos hacer las calcomanías numeral, todas mienten. Y ellas van a ser numeral, los manes nos volvieron así.
1: Sí, uy, sí, la compro. La compro.
0: Últimas opiniones.
1: Aprendí de los maestros.
9: Marica, que deporte de serio. Está haciendo puras gallegadas.
0: Trátame en serio, mano, porque te damos es que ni te digo qué.
1: Gallegadas fue que dijo.
0: Normal. Nosotros los enamorados hacemos las cosas.
9: Vamos a poner de moda numeral. Amiga, chatarra para Karen.
1: Esa no se vende.
0: Esa se regala, yo la regalo. La voy a hacer, la voy a regalar.
1: Ridículo.
10: Mix, por aquí el flow activo como siempre va a haber, ¿no?
0: El flow.
10: Sabes que yo también fui ella con esa. Papi, que la haga ahí, que la haga ahí. La mala, chatarra para Karen.
1: Uy, me acabo de acordar. El sábado estuve en un evento y me tiraron chatarra.
0: ¿Sí?
1: En vivo.
0: ¿Quién te tiró chatarra?
1: Uno de los de producción.
8: No, Mix, realmente no lo va a dejar. O sea, ella está en un círculo vicioso, está permitiéndole a él que ingrese a ver si logra sacarse al ex, pero mientras ella se siga viendo con el ex, pues ahí van a seguir. Entonces, no, cero. El man no tiene que perder tiempo ahí porque...
0: Ay, ya ha sonado. Gracias, amiga. Gracias, amiga.
11: Hola, mi, buenos días. ¿Cómo amanece la gente en este hermoso martes? Inicio de semana. ¿Cómo vamos con este frío? No, ese man, yo no sé qué piensa la vida. El man es como tontico, hombre. Analiza, si usted mismo está viendo, lo cogen de recocha, le mienten y de todo. No, vamos a darnos nuestro lugar. ¿Qué es lo que pasa? Las mujeres siempre quieren coger de recocha a dos y a tres pendejos.
1: Ay, pero a mí.
11: Portémonos serios.
1: Trátame seria.
11: Hay una canción que llama Paño de Lágrimas de Arcángel.
0: Uy, muy buena.
11: Ponela y verás para que el man entienda la letra. Pero la pones, Gallego, que usted siempre sí la va a poner y no pone nada.
1: Tírale a Gallego.
11: Él es así. Regañar.
1: Él es así. Gallego es así. Él le dice sí.
0: Eso es un tema. Eso es un tema con Arcángel y Luigi, creo.
1: Ajá. Uh-huh.
0: Buenas, últimas reacciones.
12: No, ya, sí, es verdad. Suerte que hasta la bloqueé. Porque, o sea, si vos no has podido olvidar, entonces quédate solo, marica, quédate solo. Pero no juzgues con los sentimientos de las personas. Comete tu maldad.
1: Hoy monda para todo el mundo.
0: Lo que le falta a Karen. Últimas opiniones.
1: ¿Qué más?
0: ¿Qué dicen por acá? Hola.
13: Buenos días, Liz. ¿Cómo estás? Gallego, Karencita, buenos días.
1: Buenos días.
13: Gallego.
0: Dímelo.
13: Literal, todas mienten.
0: Sí.
13: Ah, pero si fuera que uno fuera el indeciso, ahí sí, chatarra para los hombres.
0: Es verdad.
1: Es verdad.
13: Así son, Karencita. Así es.
1: ¿Qué pasó, amor?
13: No estoy de acuerdo hoy con usted.
0: Nunca hay que estar
1: pero de acuerdo con Karen. Pero yo, ¿hoy qué dije de malo? Hoy estoy a favor de ustedes.
0: Por sospecha estamos en desacuerdo.
1: Uy, no.
14: El que se enamora, pierde, Gallego. Esa es la ley de vida. El que se enamora, pierde. Y chatarra para la amiga que volvió con el ex, jugó con el otro amigo
0: para oyente.
14: Y se casó de paso. Chatarra ay, para las mujeres, chatarra para Karen, chatarra para todas.
1: Pero ¿y yo por qué? Feliz día, amigo. Hoy no he dicho nada malo en contra de ustedes.
0: Para que después no digan que yo no coloco los temas. Esta canción le puede salir al socio.
1: No he dicho nada en contra de los hombres hoy.
0: Amigo, te cogieron como un paño de lágrimas. Así lo dice Luigi y Arcángel.
1: Galo seco.
0: Una ganas de llorar con esta canción.
1: ¿Lo vas a acompañar en la llorada?
0: Una lloradita y ya está. Y arrancamos de nuevo, nos reseteamos.

0: ya, mi gente, a través de nuestra página mixradio.co. Encendimos las cámaras, mi gente, y arrancamos esta semana con un piecito adelantado. Martes, martes con M de Mix Radio.
1: Gregor Salto.
0: Hoy es el día de los primos.
2: ¿Verdad?
0: Sí.
2: Día de los primos. Hoy se celebra el primo. Se le celebra a los primos. Gallego, no vas a empezar con tus dobles cosas.
0: ¿Por qué?
2: Ya te vi la cara que iba a decir, entre primos más me arrimo.
0: ¿Es verdad?
2: No. De los primos así, hermandad, de que usted considera verdad que ese es su cómplice, que ese es su hermano, que es un hermano más.
0: O es un machuque más. 8:48, entre primo más me arrimo. Pero en nuestras redes sociales, en nuestras cuentas oficiales, arroba Mix Radio Cali, en Instagram, TikTok y Facebook, tenemos la siguiente frase, y usted la tiene que completar. Tener primo, tener primos es tener un hermano que nunca tuve.
2: Una cómplice. Es que nunca tuve.
0: Mi alma gemela. Muchas veces el primo se convierte en alma gemela, ¿no?
2: Es verdad.
0: Podría pasar.
2: ¿En qué? ¿En relación?
0: No, pues que piensan lo mismo.
2: Bueno, también ha pasado en relación.
0: Ah, bueno, que hay familias que deciden meterse entre ellos.
2: Claro, eran de esas familias de mucho antes, o sea que, por decir, solo vivían en fincas y eran las únicas personas que conocían.
0: Si era su recién. No, pero yo conozco a varios que han vivido.
2: Yo en mi familia tengo una pareja así, pero porque esa fue la razón.
0: Tu familia no es de Dios.
2: A ver, respételos.
0: ¿Cómo así, Karen? Cuéntame la historia. Tus tíos son primos, y son pareja.
2: Ok. Tienen ya 32 hijos.
0: Ya sabemos por qué.
2: Tres nietos. A mí no me gustan los primos.
0: Pues tú eras un primo de 23.
2: No, no me gusta. Los tengo y no me gustan.
0: Bellito.
2: No, porque siempre me creí con ellos como hermanos. A ver, atrevido.
0: Rellene la frase.
2: Mi familia sí hay.
0: Tener primos es tener qué, mi gente. Lo pueden escribir a través de nuestras redes, arroba Mix Radio Cali, y también a través de nuestro WhatsApp, 321-820-1015. Saludo para Olguita, que está ahí conectada con Mix, y con Ilina también está por ahí.
2: Yo tengo primas, por lo menos, que son como mis hermanas. O sea, que vamos así desde chiquiticas. Mis primas es tener como hermanas.
0: Yo tengo primas, pero nunca tuve una prima así que, prima tan buena, ¿no? Normalitos. Y la verdad, al principio cuando éramos niños sí nos creamos como juntos, ya después como que cada uno cogió por su lado y ni más. ¿Cuántas familias así? Como que en la niñez y en la juventud como que sí hay buena relación, pero uno crece y cada uno como que
2: por su lado
0: va cogiendo distintos destinos. Por ejemplo, imagínese que yo en mi WhatsApp, todo el mundo tiene el grupo familiar, ¿cierto? ¿Usted tiene grupo familiar?
2: Sí, tengo grupo familiar. ¿Usted no tiene?
0: Yo no estoy en ningún grupo familiar. Porque mi familia es muy pequeña.
2: Con mayor razón, antes menos gente.
0: No, pero no han hecho grupo y no.
2: Pues hágalo usted.
0: O qué tal que hayan hecho y no me tengan.
2: Yo creo que es que no te tienen.
0: Podría pasar. Comenten, arroba Mix Radio Cali. 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
1: Fin de semana poderoso, con mucha información deportiva, mi gente. Mucha información deportiva. Aterrizando están
2: tus comentaristas de confianza.
1: Good morning, ¿cómo está? Offer Solís, el boricua.
3: ¿Cómo van? Ando por acá con los panitas y me tocó a Johan Mojica.
1: Johan Mojica le tocó a Offer, el boricua.
2: El más salsero.
3: A mí me tocó. Tintiriri, por ahí lo vi haciendo video y todo el hombre.
1: Ajá. A mí me tocó James Rodríguez, el polémico, el que niega fotos, eso dice la gente.
2: Él no niega fotos.
1: Eso dice la gente.
2: Offer tiene foto con él y no se la negó.
1: Bueno, eso dice la gente. Y lo tengo acá, JR10, mi gente. Ese puede ser tuyo.
2: Ella aclaró que no escuchó.
1: Exacto. Él mandó un mensaje. Venga, si quiere este.
3: Esa foto va, dijo.
1: Este panita, pueden enviar la palabra panitas, así, panitas, al WhatsApp de Mix 321-820-1015.
2: Panitas y yo tengo a Lerma.
1: Jefferson
2: Lerma, aquí está.
3: Es como el más feliz. Aquí, o sea, está alegre, sonriente.
2: Y el que está resolviendo también mucho de los partidos.
3: ¿Verdad?
2: Pero está feliz.
3: Bueno, aquí estamos.
2: Es un hombre feliz.
3: Con los deportes de hoy, que hay mucha cosa, ¿no? Entre esas, triunfo de
1: la selección.
2: Junior, tu papá.
1: No, arranquemos en orden.
3: A ver,
1: Selección Colombia.
3: ¿Qué pasó?
1: El domingo.
2: Primero, entonces, si va en orden, la del viernes, por favor. Femenino.
3: Ah, bueno.
2: La clasificación al mundial.
1: También, exacto.
3: Entonces arranque ahí.
2: El fútbol femenino, Selección Colombia femenina, ganó el viernes la clasificación al mundial 2027. O sea, terminamos este mundial y nos preparamos para el otro. Para el otro año. El mundial femenino. Y fue nada más y nada menos que en nuestra casa, en Cali, que ya se posicionó como la casa de la Selección Colombia femenina.
3: Genial, hay que acompañar a la Selección Colombia femenina. Yo creo que ahora se pone ya más la fiebre activa, con ganas de ir a acompañar a las
2: mundial.
1: Venga, y el fin de semana también jugó el último partido de preparación, la Selección Colombia de mayores en los Estados Unidos, donde se enfrentó a Jordania.
3: Sí.
1: Que pues tuvimos una victoria 2-0, hubo rotación del equipo completamente, jugaron los titulares y los que están ahí listos para el cambio. Buen balance, la verdad, hicieron un buen ejercicio. Lo que sí me preocupó, me aterró el tema de la titular de Richard Ríos.
3: ¿Por qué? ¿Qué es lo que pasa con él?
1: No, está puerta en una mejor condición y al parecer va a ser el titular inicial
2: del partido,
1: en los primeros partidos del mundial. Eso
3: ¿por qué
1: parece.
3: Le preocupa? ¿Por qué le preocupa?
1: Muchas niñas van a estar tristes porque no van a ver a Richard Ríos de inicialista, por ejemplo. Karen sería una de ellas.
2: Sería una triste.
3: Bueno. Ahí está. Bueno,
2: pero pues todo sea por el futuro de la SEL y el técnico es el que sabe que tiene que
3: hacer.
2: Oiga,
3: que hay desierto hablando de la selección que llamaron a Villa.
1: No sé.
3: ¿No has escuchado ese dato?
1: No, ese chisme no me ha llegado.
3: Por ahí yo escuché ese dato, que quisiera ya mismo averiguarlo para contarle a todos ustedes.
1: Bueno, y pasando de la Selección Colombia femenina, de la masculina que está lista para la Copa del Mundo, Junior de Barranquilla, pues es el bicampeón.
2: Lo demás vale mondá.
1: El bicampeón de la Liga Betplay con su estrella número 12, conquistada en casa ajena, que no es lo mismo, mi gente. Ese estadio a reventar. Los paisas no fueron por la devolución.
3: Tenía mucha fe.
1: Exacto, no fueron por la devolución de su dinero, que Nacional le había sacado un comunicado que si estaban no querían ir a apoyar, pues ellos devolvían su plata.
3: Sí.
1: Pero pues la gente no.
3: No, la gente llenó ese estadio.
1: La gente no fue por la devolución de su dinero, sino que fue a ver el partido. En un partido bien caliente, estuvo bueno, la verdad. Estuvo bueno, pero pues igual.
2: El Nacional se lo aplicó bonito.
1: No le alcanzó, pero sí jugaron muy bien, la verdad. Estuvo. Y Junior se paró durísimo a defender sus goles que tenía por ventaja. Y pues bueno, ya es el bicampeón de la Liga Betplay con su estrella 12. Y hablando de estrellas, es el equipo que igualó a América de Cali con 16 títulos uh-huh. y se instala en el top 5 del palmarés colombiano. Junior de Barranquilla se coronó, pues, como ya lo mencioné, campeón de la Liga Betplay, y el resultado, pues, lo deja con en la posición número 5, con tener 16 títulos y se instala en el top 5 del palmarés colombiano.
3: Oiga, Alfredo Morelos tuvo la oportunidad para marcar el gol, sí. pero al final falló un penalti en la final entre Nacional y Junior de la Liga Betplay. Usted sabe que cuando estos jugadores fallan, les cae mucha gente encima, pero mire, vi como la gente Nacional como resignado, ¿o qué?
1: No, la sí, gente claro, sabía que era, que estaba,
3: está difícil la remontada, sí.
1: Pero la gente creyó durísimo en su equipo y eso me encanta, el tema de,
3: muy bien por ese lado.
1: De esa región que apoya durísimo en las buenas y en las malas. Y bueno, ahí está, pues.
2: Por ese lado. Deberíamos de llamar a nuestros compañeros de. ¿Será que nos contestaran?
1: Deben estar tristes.
2: De Mix. No, de Mix Barranquilla.
1: Ah, entonces quieres llamar a Medellín.
2: Voy a intentar.
1: A Medellín, háblame Fai. Mientras usted intenta, venga, yo tengo una noticia que no es tan buena.
3: ¿Qué pasó?
1: Un hincha del Nacional atacó a la cabina del canal Win Sports.
3: Sí, señor.
1: Exactamente, fue a Juan José Peláez, que resultó herido por esquirlas de vidrio.
3: Dejaron.
1: Hay un capturado según los reportes preliminares.
3: Dejaron la transmisión abierta mientras narraban, seguían narrando común y corriente y se escuchaba al fondo, oiga, ¿qué les pasa? ¿Están locos? ¿Por qué están?
1: Sí, sí.
3: Se escuchaba al fondo todo el alboroto que hubo. Al señor tuvieron que llevárselo de ahí, de la cabina, no pudo terminar de narrar el
1: partido. Pero está bien, está fuera de peligro y creo que el señor también viaja para el Mundial, si no estoy mal, viaja para presenciar el Mundial y trabajar en eso.
3: Tolerancia en los partidos de fútbol es importantísimo.
1: Por favor, venga, y otro de los rivales o los rivales que, uno de los rivales que va a tener la selección Colombia, que es Uzbekistán, primer rival sí. de la selección Colombia en el Mundial, hizo sufrir a Países Bajos en su último partido de preparación. Los asiáticos ya están listos para el debut contra la tricolor, que será el próximo 17 de junio en Ciudad de México. Ese partido terminó 2-1.
3: Oiga, entre tanta cosa que se decía de que Irán, que si iba a ir, que no iba a ir, porque al técnico lo habían pues no habían como dejado entrar a mucha gente de los jugadores, finalmente decidieron que ellos se quedaban en México, pero iban a jugar a Estados Unidos, no se podían quedar en los Estados Unidos.
1: Okay.
3: Los jugadores que finalmente lo recibieron muy bien como héroes, la selección de Irán la recibieron en México. El equipo iraní fue recibido por aficionados bastante emocionados en Tijuana, en Baja California, donde instalaron su campamento base durante el torneo, luego de enfrentar diversos obstáculos para permanecer en el territorio estadounidense. Entre esos, como le cuento, pueden ir a los partidos de fútbol, pero no se pueden quedar en los Estados Unidos, tienen que ir siempre, o sea, tienen que viajar cada vez a México.
2: Okay.
1: Muy duro.
3: Tremendo eso.
1: Un desgaste.
3: Sí, porque se desgastan bastante. Una desventaja, diría yo también para ellos.
2: Vale bastante.
3: Han tenido muchas complicaciones, un árbitro de África tampoco lo dejaron entrar a Estados Unidos, los han estado requisando bastante a todos los jugadores.
1: Por ahí vi que le negaron la visa a uno de los más duros en arbitraje.
3: Un árbitro.
1: Africano, si no estoy mal.
3: Sí, señor.
1: Le negaron la visa y no pudo entrar a los Estados Unidos, por ejemplo.
3: Tiene muchas complicaciones y hay mucha gente diciendo que pues hay que pensar muy bien para la próxima, para el próximo Mundial, a donde se va a realizar.
1: Bueno.
3: Ahí está, por ese lado.
1: Karen, ¿tiene alguna información para aportar más?
2: Que ese pudo haber sido el último partido de Teófilo Gutiérrez.
1: Ay, sí,
3: ¿por
1: señor.
3: Qué?
2: Porque probablemente después de este triunfo ya se retire del fútbol profesional colombiano.
1: El perfume.
2: Él lo había manifestado muchas veces cuando estuvo aquí en el Cali también. Había dijo hecho que como que pues otra copa más y se retiraba, pero que la próxima copa que él quería tener era con el equipo de sus amores, que era el Junior.
3: Sí.
2: Se le dieron las cosas de volver al Junior. Y en esa oportunidad, ser campeón. Entonces, como que este triunfo se lo dedican mucho tanto las directivas como los mismos jugadores a Teófilo Gutiérrez.
1: Ok, está bien.
2: Y probablemente pudo haber ya sido su despedida en el fútbol profesional colombiano.
1: El perfume, además que...
2: El perfumito.
1: Yo lo vi que también estaba incursionando en lo de DJ.
3: ¿Quién
2: quita?
3: ¿Sí?
1: ¿Quién quita que
2: las piezas de Teo?
1: No, en un picot. Volver al DJ Teo Picotero.
2: ¿Vos imaginó una fiestica entre él y Dairo?
1: No, son una fiesta de una semana.
2: Quiero.
1: Vean, Picotero. ¿Ustedes sabían que el Papa León XIV visitó el Santiago Bernabéu? Ahí lo recibió Florentino Pérez, que lo recibió en el estadio del Real Madrid, y pues le puso hasta, le dio hasta la camiseta.
3: El hombre anda volteando, ha estado en diferentes lugares el Papa.
1: El Papa futbolero.
3: Sí, León 14. Oigan, otros deportes, Colombia volvió a celebrar en una pista internacional gracias a Brian Carreño, el deportista nacional que se quedó con el primer lugar de la final de la Copa del Mundo de patinaje artístico, disputada este fin de semana en Cesena, Italia, sumando una nueva medalla de oro a su exitosa trayectoria.
1: Ok.
3: Un abrazo para ellos.
1: Muy bien.
3: Por los colombianos.
1: Para cerrar, tengo una noticia de la Selección Colombia.
2: ¿Qué sucedió?
1: Un periodista muy reconocido, un periodista español de apellido Maldini.
3: Sí.
1: Dijo que, o aseguró, que Colombia va a llegar a octavos del Mundial.
3: ¿A octavos?
1: Sí.
3: Pues, ay, bueno, bien.
2: Como a cuartos por lo menos.
1: No, pero de menos a más. Que piensen que vamos a llegar de octavos y terminemos de cuartos o hasta en la final. Uy, nunca
2: sabes. ¿Te imaginas?
3: Oiga, y no nos podemos quedar con esta noticia porque como campeones que cambiaron la historia, le devolvieron al Valle del Cauca liderazgo en baloncesto.
2: Ay, ¿sí? Toro.
3: Fue recibido en medio de un gran festejo, Toros del Valle, que alcanzó por primera vez el título de la Liga Profesional de Baloncesto.
2: Y fue allá en Medellín.
3: De Colombia, sí. Muy bien para ellos, un saludo desde acá, desde Mix Radio, y gracias por ese galardón para el Valle del Cauca.
1: Muy mal para Medellín, este fin de semana, no pudieron con la Copa.
2: No fue buen un fin de semana para el paisa.
1: No pudieron por la Copa y no pudieron en el baloncesto. O sea, paila.
2: ¿Cuál es esa?
3: Pero fue la ciudad que más vio el partido de fútbol el fin de semana de Colombia.
1: ¿Sí?
3: Sí.
1: Bueno, ahí tienen pues las noticias. Estoy jugado, mi gente.
3: Ahí estamos.
1: 9:23. Móntense que nos fuimos, mi gente. Nos fuimos.
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0: Responde por Mix Radio. Te acompañamos desde muy temprano. Envío por Kick. Juanpa.
1: Saludos.
0: ¿Cómo estás? ¿Cómo está el tráfico? ¿Cómo está el tráfico?
1: La verdad,
0: complicado.
1: Un poquito ahí llegando al Guinness.
0: Sí.
1: El trancón, si usted baja por la Buitrera, va más o menos hasta la Buitrera, pero el resto bien. Bueno, no me metí por ahí. Pero no, bien, relajado. Sí. Venía escuchando los comentaristas de Desconfianza.
0: Muy certeros.
1: Pero bien, acertaron.
0: Muy certeros, sí. Muy certeros.
1: Todo bien.
0: Venga, la gente está muy enojada con el tema de publicar contenido del Mundial, ya que la FIFA, pues, ha mandado unas prohibiciones.
1: No podemos. ¿Usted qué palabra dijiste antes?
2: La que acaba de decir.
0: La que acaba de decir.
1: Ya. No la puede decir.
0: No la puedo decir y la
3: ay,
0: dije.
3: Ay, fue madre.
0: Venga,
3: Fofi. La Fofi.
0: La Fofi, exacto. El campeonato del mundo, pues, tiene este año unas restricciones y no solamente le pasa a los medios de comunicación ni a los periodistas. Usted, si es usted normal, usuario de redes sociales, si publica un gol grabado desde un televisor, puede también llevar sanción.
1: No, Gallego, hagamos una cosa. Mientras debatimos y hablamos del tema acá, ¿por qué no buscas el comercial que hizo la emisora, el sistema EXA en México?
0: Ok.
1: Lo digo porque ellos son anfitriones del Mundial y obviamente pues sienten esto mucho más, más de cerca, digámoslo, ¿no? Si lo puede meter de allá, mejor, porque el audio va a sonar mucho mejor.
0: Sí, vamos.
1: Pero la verdad, ese tema está complicado, ¿no? Fer, mucha restricción, o sea, prácticamente nos va a tocar ver los partidos con los ojos cerrados.
3: Por acá me encontré un artículo que no sé si, no sé cómo estará la restricción en Colombia, no tengo idea, no sé si es mundial, no sé si...
1: No, las restricciones que saca FIFA son para el mundo.
3: Para todo el mundo, miren. A apagar los proyectores si no se tiene el contrato adecuado. Existe una creencia errónea y sumamente arraigada entre los dueños de bares, cantinas y cafetería. Sabemos que mucha gente en Colombia lo primero que hacen es armar, decorar su bar,
2: claro,
3: su
1: poner cafetería, el partidito.
3: Poner el partido, invitar a mucha gente a que vaya. Pues esto está como complicado para este 2026. Al no cobrar una entrada o un cover obligatorio a los asistentes, no se está incurriendo en ninguna falta legal. Sin embargo, la Ley Federal del Derecho de Autor es sumamente estricta en ese rubro. En el instante en que la transmisión de un evento genera, de forma directa o indirecta, beneficio comercial. O sea, ellos dicen que si usted transmite ahí el partido, usted se está lucrando porque la gente va a comprarle y a consumir.
1: Entonces, si la gente vaya, ponga el Chavo del 8.
0: Imagínese,
1: muy difícil. Por el partido.
2: Muy duro.
0: Muy difícil. Además que tengo, por ejemplo, las cosas que usted como aficionado no puede hacer.
1: Uy, sí, yo las encontré.
0: Transmitir o retransmitir partidos en tus redes.
1: Exacto.
0: Compartir goles, penales o acciones continuas en tus redes sociales. Transmisiones grupales mediante Zoom o Google Meet. Si eres aficionado no puede hacer esto. Publicar capturas de pantalla con fines comerciales. Enfocar pantallas gigantes en el estadio. Grabar la pantalla de la transmisión y publicarlo en redes sociales.
1: Pues ninguna de esas nos va a tocar porque nosotros no vamos a estar dentro del estadio.
2: Pero se imagina, o sea, el que pagó semejante boleta tan cara, tiquetes y de todo, y no poder publicar lo que quiere estar en el estadio.
3: No, y se compró la cámara y el último celular
2: para ir para hacer un blog o algo así.
0: Yo cambié mi teléfono y ya no puedo hacer
1: eso. Yo estoy de acuerdo en que usted pueda montar una historia de allá, ¿cierto? Lo que no, sí me parece es retransmitir. O sea, hay gente que prende su
0: TikTok,
1: su red social a retransmitir. Creo que sí, realmente, pues ahí sí debe haber restricción. ¿No?
0: Tengo las multas.
1: Para
0: los aficionados.
1: Sí.
0: O sea, nosotros, los del común.
1: Pero estos son los aficionados que van a estar en el estadio.
0: Exacto. O también, si usted
1: en casa,
0: graba la
1: televisor.
0: Pantalla de la televisión.
1: Ay, papá.
0: Ok. Aficionados, desde $1,000 hasta $10,000. Podría ser las multas.
2: Uy,
0: no. Medios sin licencia, nosotros. desde $3,000 hasta $30,000. Bares y hoteles, lo que decía Offer, o un bar o un hotel que sí quiera transmitir el.
1: O un sitio, un mall de comida.
0: Exacto. $5,000 a $50,000 puede ser la multa. Plataformas de streaming, $100,000.
1: Ay, ay, ay.
0: Ahí está, pues.
1: Aquí yo vi los de medios de comunicación, los tienen ahí. Dice, no podrán transmitir imágenes en vivo del Mundial.
0: Ajá, no.
1: Medios digitales no podrán publicar videos oficiales, ¿escuchó? Agencias necesitarán licencias para distribuir fotografías o videos. La FIFA también protege términos como, escuchen, FIFA World Cup, World Cup 2026 y FIFA Fan Fest. O sea, esas palabras no las podemos usar. Pero ahí no estaba la palabra mundial, mira.
3: ¿Sabe qué me encontré yo por acá? Pregunté, ¿cómo cobra la FIFA las multas? Mire, se cobran mediante...
1: haciendo cuclillas.
3: Mediante retenciones automáticas de los ingresos por premios, deducciones de los pagos de solidaridad a clubes o transferencias bancarias internacionales directas. O sea que a usted le llega un cobro. Usted, Karen Martínez, publicó el gol que hizo James, tenga aquí su...
2: Tenga un multa.
3: ¿Multa de cuánto es para el que... ¿Mil a diez mil?
0: Venga, tengo el comercial que hizo el sistema MBS Radio, que hace parte de la cadena EXA y otras emisoras, en rechazo a estas prohibiciones.
1: EXA es como decir Mix Radio en México, pero pues obviamente allá tiene más emisoras porque es un país más grande.
4: Llegó a México a finales del siglo XIX. Y hoy, después de más de 120 años, nos dicen que no podemos decir ciertas palabras.
5: Aguanta, espérate, no podemos decir ni mundial ni copa.
4: Que no podemos hablar de ciertos partidos.

0: los famosos e impenetrables derechos del fútbol. Pero a ver, pensemos, reflexionemos, analicemos juntos. ¿Quién tiene los derechos de una reta en la calle, en la escuela? ¿Quién registró las porterías hechas con piedras, con botes, con palos? ¿Quién es el dueño del grito
1: penal, válido penal, es penal, valedor?
0: ¿O del grito que nos prohíbe desahogarnos con un gol solo por derechos? Porque el fútbol, el de verdad, el que se juega con el alma, con pasión, nació mucho antes que cualquier comercial, que cualquier copa, que todas las transmisiones exclusivas. Es de la calle, es del barrio, es de la banqueta, de la tierra. Es el de los tenis rotos, es el de la playera sudada que siempre sirve como el uniforme con el que defiendes a tus cinco cuates que forman el equipo. Y para emocionarse, para sentir, para alentar, no hacen falta permiso. Hace falta tu banda, tus compas, tus cuates, tu barrio, familia. Hace falta quien grite gol contigo con una cerveza en la mano, como si el mundo fuera a acabarse.
2: ¡Ahí está!
0: El fútbol está bordado de pasión, y esa pasión no tiene derechos. Así que aquí, en estos tiempos de restricciones mediáticas, no vamos a hablar de ese torneo. Vamos a hablar del entusiasmo que paraliza las oficinas, que vacía calles, que junta a los desconocidos frente a una pantalla y terminan abrazados como si tuviera una relación amorosa de años. Vamos a hablar de lo que une a propios extraños, el gesto más lindo que podemos tener los seres humanos. Un abrazo.
3: Un abrazo.
0: Un abrazo del alma, con el alma. Porque podrán tener los derechos de transmisión, pero los derechos de la pasión, del sentimiento, del llanto, ese lo tienes tú.
3: Lo tienes tú.
0: O tú, o nosotros. Ese sigue siendo el fútbol del pueblo. MBS Radio. La cancha más grande está en la calle.
4: Me encanta.
5: Total rechazo a las medidas de la FIFA.
6: A las restricciones que ha impuesto la FIFA para este mundial. Nunca había sido tan severo, tan fuerte, sí, en todo el tema de esos derechos, ¿no? De poder uno mencionar hasta palabras tan, sí, simples. Uno entiende que no puede coger la voz de un partido y transmitirla. Bueno, digamos que eso estaba como en nuestro hábito, pero de no poder decir la palabra mundial.
5: Exacto, eso ya se pasa. O sea, no mencionar la organización que hace la Copa del Mundo, por ejemplo. FIFA no se puede decir.
6: En este momento, ¿qué hacemos? Dijimos mundial y usted dijo FIFA. Ya debemos.
4: No, ya tenemos como 800,000 multas.
5: 946, bueno.
6: ¿Qué hacemos, DJ?
5: No sé, trabajar mucho. Trabaje, papi, para que pueda
4: mercar los poderes.
5: Bueno, ahí está.
7: A veces se chechere.
5: Venga, mucha gente, sí, mucha gente reaccionando y en rechazo de esas medidas tan severas.
6: Real, no estoy de acuerdo con mucho de esto.
7: Es como si no quisieran que viéramos el mundial y lo disfrutáramos.
6: Mucha cosa, ¿no? Mire, sí, que el mundial ha pasado por diferentes situaciones. Por ejemplo, la noticia hoy también es que Japón dejó la concentración en México.
5: Ajá.
6: Se va a Nashville, si no estoy mal, por el mal que están el campo de juego, los, sí, campos de juego que le dijeron, ¿no? Y además el sitio donde llegaron a entrenar, o sea,
7: esa era una cancha de.
6: Es que no.
4: Ha sido el mundial como más polémico, como no entiendo, más de obstáculos.
6: Exacto, mucha negociación, mucha restricción, y la organización, la verdad, le ha faltado.
5: No ha estado como en óptimas el condiciones para los jugadores. Por ejemplo, vi que una selección que le dio durísimo el golpe de calor en los Estados Unidos.
6: A Noruega,
5: que terminaron como parando el entrenamiento y como que, sí, dejando que el sol
6: les pegue, pero tipo bronceo.
5: Exacto.
6: No entrenando, sino
5: tipo bronceo. Ha estado complejo la situación.
6: Muchas, bueno, pero eso sí no lo puede manejar, digamos, la FIFA,
4: sí,
6: ¿no?
4: La parte,
6: o sea,
4: del
6: ya
4: clima,
6: el tema,
4: sí,
6: del,
4: ¿no?,
6: clima difícil. Pero este tipo de cosas, no sé, por ejemplo, que no pueda entrar una botella
5: recargable.
4: No.
6: Obviamente es por el patrocinador oficial, ¿no? Me imagino que esta vez Brinco dijo, hey, venga, estoy dejando de vender mi producto, soy patrocinador oficial. Y la gente está entrando su botellita y la va a llenar de agua en el baño.
5: Sí, correcto.
6: ¿Qué de malo tiene?
5: 9:48, eso es lo que pasa por estos días en el mundo, a dos días de que arranque.
6: Exacto.
5: La Copa Mundial.
6: Exacto. ¿Cómo decimos?
5: La Copa del Mundo.
4: Copa del Mundo.
6: El Torneo del Mundo.
4: Sí, la Copa del Mundo.
6: El Torneo del Mundo.
7: El Picadito Mundial.
5: La Copa de Fútbol.
6: ¿Cómo le decimos? Vamos a buscarle nombre.
5: La Copa del Fútbol.
6: La Copa del Fútbol.
5: Sí.
6: Bueno. No, pero la de Offer es.
7: El Picadito.
6: El Picadito Mundial.
5: Ahí está, pues.
6: Ah, no. Picadito del Mundo.
5: Okay.
6: Picadito
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0: En Aquí Nadie Responde nos actualizamos. En el mundo. Filipinas. Un terremoto de 7.5 en la escala de Richter sacudió a Filipinas, dejando cantidad de muertos y personas heridas. El movimiento telúrico se sintió tan fuerte que muchos edificios colapsaron y hasta el momento no se tiene el registro de cuántas personas han perdido la vida. Hay riesgo de tsunami en Colombia. 5 militares resultaron heridos tras ataque con explosivos lanzados desde drones en Chocó. El ataque habría sido perpetrado por presuntos integrantes del ELN. Los hechos ocurrieron mientras desarrollaban operaciones militares en la región. Entre los lesionados se encuentra un suboficial y 4 infantes de marina profesionales adscritos al Batallón Fluvial de Infantería de Marina número 22. En el mundo del espectáculo. Nicky Jam se presentó el sábado 6 de junio en el Estadio Nemesio Camacho El Campín, marcando su primer concierto en formato estadio en Colombia. El evento, parte de la gira Tamo Activo Tour, reunió más de 40.000 personas y agotó la boletería rápidamente. 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
4: 9 de la mañana, 56 minutos en Mix Radio.
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0: 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Entre ahí, busque la sala donde está Cali, porque hay varias ciudades ahí ready. Y bueno, pasémosla muy bien. 10 de la mañana, 8 minutos. Tengo a Karen Martínez, que aún no se va porque nos tiene.
1: Se amaña, Karen Martínez.
2: Yo me amaño aquí con ustedes.
0: Nos tiene
2: verdad.
0: Un top.
2: La pamos chévere.
1: Y eso que no la invitamos a nada.
3: Tiene un top que ella conoce muy bien, porque si hay alguien que comparte con las primas, es ella.
2: Es verdad.
0: Es
2: me
0: cierto.
2: Me gusta compartir con mis primitos.
0: Hoy siendo el Día Mundial de los Primos, ¿no?
2: Hoy es el Día Mundial de los Primos, sí. Hoy se celebra, se conmemora el Día de los Primos.
0: Entre primos más me arrimo.
2: A ver, Gallego.
1: Sí, sí, sí. ¿Vos se dijo que no tenía primas
0: verdad.
1: Buenas.
0: Sí, ¿verdad?
1: ¿Vos sus primas le van a armar un gremio allá afuera? La van a...
0: No, gracias a Dios, están fuera del país.
3: Allá están escuchando.
1: No, lo van a cascar, ¿cómo así que no?
2: Y después no quiere que le manden chatarra.
3: El primo de Colombia dice.
0: Que me manden plata, chatarra no.
1: Regalitos.
0: Platica para todos.
2: Vean, entonces debido a eso, tengo el top 10 de 10 tipos de primos que existen en una familia.
1: 10 tipos de primos.
2: Ajá. La número 10. El primo que aparece solo cuando hay comida gratis.
1: Ah, se aparece. Ese soy yo.
0: ¿Usted llega?
1: Sí.
0: Aquí tenemos una.
2: No toca poner nada.
0: Una marranita.
2: Una marranada. Uy, qué rico.
0: Vamos a fritar al chorizo. Hacer un asado.
3: Llega usted una.
0: De una, de frente.
1: Ese es usted, Gallego. Ese sería usted.
0: Sí. No, por eso nunca me invitan a nada. No te digo que mis primos no están aquí.
1: No, por eso se fueron.
0: Sí. Está bien. Número 9.
2: Número 9. El primo que ve pegado el celular, pero nunca responde WhatsApp.
0: Se podría ser yo.
2: Un primo, pero de emergencia, y usted lo ve en línea y lo llama y no contesta.
1: Sí, no entiendo.
2: Uf. ¿Qué tal que no necesitara que el primo lo salvara o le resolviera?
1: La respuesta de esa persona es: no quería responder. Es mi celular.
2: Ay, no vi la
1: yo
2: llamada.
1: Era, pero tranquilo, no se enoje.
0: Pero está bien responder así también.
2: La número 8. El primo que siempre dice en una reunión, sí, ya voy, y nunca llega.
3: El incumplido, el primo que extrañan.
2: Sí.
3: Ay, él nunca
2: el
3: viene.
2: Incumplido. Nunca viene, ¿no? Yo siempre,
0: el asocial.
2: Ve, escribile a Andrés a ver si va a venir. Sí, hágale, ya voy en camino, y nunca llega.
3: Alguien que dice, no, ese nunca viene.
0: Ni lo invitemos.
3: Ni le
2: crea, mentira que no va a venir. Y verdad, no va.
0: Es cierto.
2: La número 7. Este también puede ser gallego.
1: Todos son gallegos. La inspiración en gallego. ¿Qué?
0: Sí. A ver.
2: El primo que se sabe todos los chismes antes que la propia familia.
0: Yo tengo buena comunicación. Me llega yo tengo buenas fuentes.
1: Gallego, ¿vos tenés ahí grupo WhatsApp donde envías toda esa info?
0: Claro.
1: O sea, el chismecito. Ay, ¿cómo le parece?
2: Chismecito time.
0: Chismecito tiempo.
3: Usted el que llama y averigua por Katy.
1: Alina, la prima, sí, la de allá. La
0: marica la embarazaron, güey.
2: Llegó el que llega y empieza a decir, ¿ustedes no saben la de Valeria? ¿Valeria?
0: No. Está yendo con dos manes. Sí.
1: No, mi prima, sí.
3: Y llega y
1: tiene marido y novia.
3: Y mete su puyazo. ¿Qué? Usted no la han visto.
1: Uy, gallego.
0: Podría ser también.
2: El número 6 también puede ser gallego.
0: Ah, trátame serio. Rotalo ya.
1: Eso es 10 primo, 10 qué.
2: 10 tipos de primos que existen en una familia.
1: Inspirado en Andrés Gallego.
2: André Gallego. La número 6. El primo que llega a la fiesta y automáticamente es el DJ.
1: Eso sí.
0: Fíjense que no, yo doy libertad para que pongan música que yo no ponga.
3: No, y si no toca, le dicen, uy, no, pero se cree mucho, ¿no? Cuando no toca.
2: En otros lugares sí va a tocar y aquí para un familia.
1: Hay que rogarle.
3: Hay que pagar.
1: Como no le pagan.
0: Es verdad. Depositen transferencias por todo.
3: No, usted es tímido con la familia a la hora de ir a ejercer su labor como dije.
0: Sí, es verdad. Ay, no, él es locutor, trabaja en radio, vea, que haga la rifa a él. que diga la novena a él.
2: El típico de las rifas.
1: A mí ya sean es que no, lea las novenas y yo. No me hagan ese daño.
0: Y con esa letra chiquita y uno con gafas, weón.
2: No. La número 5. El primo que siempre pide plata prestada y paga con cariño.
0: Uy, ¿cómo así, Karen?
3: No, sí. Con cariño.
2: No, sí, ay, tía.
0: Con
2: crédito
0: y cuerpo.
2: Tía, venga, no, yo le hago mandados, es que no tengo plata, tía.
0: Ok.
2: Es el cariñito.
3: Pero bueno, ¿eso era qué?
0: Si tiene carro, puede transportarla.
2: Yo la transporto, tía.
0: Bueno, pues ahí está.
2: Y se me va a ir la Luquita y yo.
3: Teniendo en cuenta que lo va a llamar cuando sea que la necesite.
2: Sí, claro, a tía le va a cobrar con interés.
0: Este podría ser Deris.
3: Sí, el de Erian. Con tal de que lo inviten a almorzar bien a las 12 del día.
0: Hágale, tía, que yo la llevo ahí a la EPS.
2: La número 4. El primo que solo vemos en Navidad.
0: Ah,
2: uy, sí.
0: Es
2: que yo soy esa prima.
0: O el pero, que vive fuera del sí, país.
1: Pero es que también hay razones, ¿no? Sí. No vive en la ciudad, no vive en el país.
2: Entonces yo,
1: si vive ahí enseguida y no lo ve sino en diciembre.
3: No le gustan las reuniones.
2: O velitas o Navidad. Una de las dos mejor es.
0: Ese podría ser Offer.
3: Uy, ah, sí, cuando estás para Manizales.
1: Sí. Ah, pero es porque vive fuera.
2: Porque vive
1: ¿y usted,
2: fuera.
1: Karen, por qué?
2: Porque como mi familia vive por fuera, se reúnen. Aquí en Cali solo vimos, de por parte de mi mamá, 3.
1: Ah, ok.
2: Y son como 10.
1: El resto están en otras partes.
2: Ajá.
0: Un combo grande.
2: En diciembre es que la reunión familiar. La número 3.
3: Número 3.
2: El primo o la prima que tiene más novios que fotos en Instagram.
0: Esa sería Karen Martínez.
2: No.
1: Esto está ahí.
2: No me ven ni una foto en Instagram con alguien, pues.
1: ¿Inspirado en quién?
0: En Karen.
1: KM.
2: Vea. La número 2. Continuemos.
0: Continuemos para no calentarla.
2: El primo o prima que toma 2 cervezas y empieza a contar la historia de su vida.
0: Sí. ¿Podría ser Offer?
2: Offer.
3: Hace años.
1: Yo estaba pequeñito y me dejaron insolado.
2: Hace años con 2, este insolé, año con una cerveza.
0: Hecho. Hace años reemplacé a Sandy, de Sandy a Papo.
3: ¿Por qué me preguntan la historia?
2: En el árbol hacia atrás.
1: Offer cuenta toda la historia.
0: Yo estuve en Factor X.
3: Ahí me preguntan.
1: ¿Pero estuvo en Factor X con quién? ¿Con Farina?
3: Con Julio.
1: Con Julio, ah, no, Farina no.
2: Día.
0: Bro, ¿llegaste a las galas?
1: ¿Quién cantaba más? ¿Ese man usted?
3: La verdad. No, Julio canta muchísimo, compositor.
2: ¿Hasta dónde llegaste?
3: A mí me faltó como una presentación para poder ya pasar a las galas. A la casa de
1: casa estudio.
3: De entrenamiento.
1: Ah, no, venga, okay. Ahí estaban, ¿quién era el jurado?
3: Juan Carlos Coronel.
0: Muy duro.
1: Okay. Marvel.
3: Tu amiga Marvel y
1: ay, José así Gaviria. Todo usted raja de Marvel.
3: A mí lo que me pasó fue Juan Carlos Coronel.
1: Marvel le tiró la mala.
3: No, Marvel no.
0: Ni Furifa y.
1: ¿Qué dijo Marvel de usted?
3: No opinó, pero Juan Carlos Coronel dijo: tienes el color, tienes la raza, no sé qué, tienes la.
1: Venga, para acá.
3: Tengo ese video por ahí.
0: Y el otro man, ¿cómo se llama?
1: Gaviria.
0: José Gaviria. Ese marica fue el que te cortó la cabeza.
3: No sé, yo creo que allá en ese programa había...
0: ¿Manos criminales?
3: No.
2: Ya
3: tenían seleccionada la persona que ¿sí? iba a ser. Sí, claro, eso se sabe.
1: Bueno, sigamos.
0: Sigamos.
1: Eso era para otro programa.
0: No nos calentemos.
2: Y la número uno.
3: Calentaron aquí.
2: Y la número uno.
0: La número one.
2: Ese primo que la verdad no es de sangre, pero que la familia ya lo adoptó oficialmente.
1: Ajá.
2: O sea, como tu mejor amiga que siempre está en las reuniones
1: familiares. Hasta le dicen primo.
2: Solitos palabra.
0: El Mopri.
3: Ya está, su mamá lo regaña.
2: Sí. La mejor amiga que siempre está ahí, o el mejor amigo. Y en todas las reuniones. Es más, quieren más al mejor amigo que a uno.
0: Yo fui ese.
3: ¿De ¿sí? quién?
0: De mi mejor amigo.
1: ¿Sapo?
0: No, exacto.
1: Te hablo ahorita de sapos.
0: No, yo fui ese que todas las reuniones me invitaban fin de año.
3: A la casa de ellos.
0: En la casa de ellos tenía mi tamalito.
2: Tenía tu puesta en la mesa.
0: Tenía mi regalo.
1: Comía mejor usted que el resto.
0: Exacto.
3: Tenía su regalo y
0: sí,
3: todo.
0: Sí, tenía mi regalo. Y jugamos amigos secretos.
3: ¿Qué pasó con
0: qué? Es que la familia era más unida. No, mi pana fue para Estados Unidos. Y bueno, yo hay veces paso por ahí.
3: Será más solitario.
0: Exacto.
2: Ahí están los 10 tipos de primos que existen en una familia colombiana.
0: ¿Falta alguno? ¿Qué?
1: El conchudo.
0: ¿Falta alguno? El conchudo
3: y el que no paga.
2: Ahí estaba ahí.
3: ¿Hasta el que no paga?
1: El que quiere comer todas las primas.
3: No, porque usted dijo que el que
0: el galán
3: con favores.
2: Con favores. Ah, es falta el que no,
3: hay
2: no
3: uno
2: paga.
3: Que no paga y se pierde
2: que nunca paga.
3: Y se raya con uno y que va a suerte primo.
2: El primo aparece con cara toda seria.
1: El primo ebrio.
2: Vean, ay, sí,
0: aquí dice
2: ese.
0: El primo gusano.
3: Uy.
2: Es el gallego.
0: No, pero entonces que soy yo. 10-16.
2: ¿Es ¿quién se sale con vos, gusallego?
0: Uy, ¿cuál falta? 321-820-1015.
2: Mire, con Offer no sale. Gusofer no sale.
1: No. Gusampa.
2: Gusampa no sale. Gusallego.
0: Gukaren. En vez de Goku, Gukaren. Ve, Offer, que la gente quiere ver el video.
1: No,
3: ¿cuál?
2: Ya anima Factor X.
1: Ya anima a contar la historia.
0: History Time con Offer.
1: De Offer Solís.
0: Tenemos History Time. Karen, no se vaya para que
3: ese video lo tengo en VHS.
1: Si escuchó Karen, no se vaya para que se quede.
0: No se vaya para que se quede escuchando la historia.

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1: Pilla. Hay ojos que no se hacen los ciegos porque las paredes no solo tienen oídos, ¿viste?

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1: ¡Tenemos historia!
2: Chavoleta, es que...
1: ¡History time!
2: La música y todo del Doctor X.
1: ¡History time! De cuando nuestro compañero, locutor muy famoso, Ofer Solís.
2: A ver.
1: El boricua.
3: El hombre feliz.
1: Estuvo muy cerquita de estar en las galas del Factor X.
2: Las cosas se dan porque sí o porque no.
3: Es verdad.
2: ¿Qué quiere que cuente?
1: Arranquemos el History Time. ¿Data de qué año, Ofer?
2: Eso fue el 2005.
3: O sea, cuando recién empezó el tema.
2: Primer Factor X en Colombia.
3: Uy, qué chimba.
1: Hace 21 años.
2: Uy, fue pucha.
3: ¿Ha pasado tanto?
2: 2000, sí, señor. 2000.
1: ¿Eso fue en el 2005? ¿Estabas en dónde?
2: En Manizales. Yo trabajaba entre Manizales y Pereira.
4: En el eje cafetero.
2: Eje cafetero, ahí estaba. Un tiempo una maxiteca gigante que hacíamos muchas fiestas. Y luego ya en Manizales, en diferentes discotecas, bares.
4: ¿Quién lo animó para ir a presentarse?
2: ¿Qué? Los comerciales.
4: Que uno veía, Jordín, esto es lo mío.
2: Sí, yo... ¿Para qué? Que yo sabes, dije, no, yo...
1: ¿Te escuchas esta musiquita?
3: Esto es mío.
2: Yo escuché eso y salió un man que es de acá, que es el presentador de noticias muy conocido, el Canocito, que ya creo que se retiró. Uh-huh. No recuerdo el nombre. Y el man dijo, si usted cree que puede llegar a ser el próximo...
1: Factor X.
2: Cantante o que usted
4: cree. Pero eso fue que la primera versión.
2: La primera versión.
4: Ah, en la primera estuvo usted.
2: La primera, sí.
1: Complicado.
2: Sí, claro, porque ahí todo el mundo se iba a presentar.
1: Y todo el mundo estaba, los talentos de todo el país.
2: Todo el mundo estaba ahí.
1: Cuchilla. O sea, ahí no pasaba sino los más duros.
2: El más cuchilla ahí era pues José Gaviria, digamos que Juan Carlos Coronel, el poco más fresco, y Marvel pues era como muy neutral con todo eso.
1: Bueno, llegó el 2005, se llegó, dijo, me va a animar. ¿Fue
2: 2005,
1: solo o acompañado?
2: Estaba trabajando en un bar en Manizales y la presentación, y bueno, y la audición era al otro día del día que estaba trabajando en el bar.
1: O sea estaba trasnochado.
2: Prácticamente trasnochado.
4: Y prendo.
3: Para allá.
2: Prendo también.
1: pero con muchas ilusiones.
2: Con muchas ilusiones. No, iba con el feeling de la fiesta. Entonces, en parte...
1: Bueno, usted llegó al sitio. ¿Y cuánto tiempo le tocó esperar? Menos la cola
2: no,
1: gigante.
2: No, una fila larguísima en el estadio de Manizales. No, una fila larguísima. ¿Cómo es de las...
1: ¿Qué número le dieron?
2: 4 de la mañana la gente
1: está... ¿Lo recuerda el número?
2: No recuerdo el número.
4: Búsquelo y haga el chance.
2: Voy a buscar.
1: Bueno, llegó el momento, Tan. ¿Cuántos accesos o anillos?
3: Filtros.
2: Fueron dos. Dos filtros de Manizales. El uno donde, bueno, usted sí, y me van a sacar gente. Usted hágale, Tan, siga. Luego hace la primera audición.
1: O sea, usted Manizales se montó en el avión.
2: No.
1: Usted no llegó.
2: De Manizales a usted lo pasaban a Pereira.
1: Ah, ok.
2: O sea, en Pereira, donde llegaban Marvel.
4: Como los finalistas del eje cafetero.
2: Sí, ajá. Sí, sí. Allá llegaba Marvel, Juan Carlos Coronel y José Gaviria.
4: Ah, Manizales no.
2: En Manizales
4: eran
2: no.
4: Otros.
2: Era el filtro de Manizales filtro? Okay. Para pasar a Pereira.
3: O sea,
2: y de Pereira
3: ahí
2: pasadas
3: eran,
2: a Bogotá.
3: Allá eran los que decían, ¿te vas para Bogotá?
2: Allá es donde decían, porque en el hotel...
3: pero tú alcanzaste a tener noche de hotel y así eso, ¿o no?
2: Sí, claro.
1: Sí.
3: Obvio.
2: No, yo viajé como dos veces a Bogotá. No, claro, yo viajé...
4: O sea, ¿se estuvo yendo a filtros a Bogotá? Sí,
2: claro.
4: Ah, ok.
3: Ah, si alcanzaste a pasar.
4: Se... Venga, dame la mano que usted es famoso. Uy,
1: sí. Venga, usted, el cafetero, usted, te vas para Bogotá, te dijeron.
2: No, entonces, pero pues que se me adelantó a la historia. Entonces, allá el filtro, canté una canción mía de Manizales, me dijeron, listo, vas para Pereira. Llegar a la casa y que todo el mundo, ay, ¿cómo así que? Al principio no le creen a uno, ¿no?
3: Uh-huh.
2: Ah, que es que pasé el filtro de Factor X. Ay, ¿cómo así? Cuando ya la vaina se vio más real, entonces ya todo el mundo, ay, ¿cómo así que se va para Pereira?
1: Todo el barrio contento.
2: No, la familia.
1: ¿Usted no lo divulgó?
2: No. Pienso que hay unas cosas que uno no debe como divulgar. Hay cositas
1: hasta que no.
2: Sí.
3: Solo la familia.
2: La familia, entonces, ay, ¿cómo así? Unas tías más emocionadas. Ay,
1: la cartelera. Oh,
2: no, todavía no.
4: Cuando la tía Pereira. La tía Puchecona no lo cogió, lo abrazó así.
2: No tengo tías Pucheconas. Amigas Pucheconas. Sí. Oiga, y entonces ya estaba la esperanza de ir a Pereira. Y en Pereira, pues ya decían si uno pasaba o no a Bogotá. Y en Pereira, otra fila.
4: Y dele ahí.
2: Una cantidad de gente.
4: Y la mano, ¿no?, de gente cantando con guitarra, y toda así, la vaina.
2: Okay, allá se dan como ya la vuelta de las cámaras y ajá. Cante usted su pedazo y cante su vaina, trata de todo el asunto. Y entonces ya llegó el momento de pasar donde los jurados. Algunos salían de mal gusto, otros salían muy contentos. Usted veía cuando Andrea Serna estaba ahí esperando al
4: ¿Andrea Serna estaba ahí?
1: Esperando
2: Andrea Eterna.
1: ¿Feliz?
4: Andrea Eterna.
1: ¿Saliera feliz o triste?
3: O triste.
1: Sí,
3: y para luego la entrevista, pasaban,
2: ajá. Si usted salía de ahí, pasaba como un cubículo totalmente blanco.
1: Con unas cámaras.
2: Ahí es donde usted decía, no, ¿qué va? Juan Carlos Coronel, no sé qué, Marvel.
4: Eso fue de rosca,
2: rosca.
4: Sí, mostrándolo. Como las reacciones, si usted cuando pasaba y cuando no.
1: Bueno, llegó su momento ahí.
2: Llegó
1: al
2: el momento, en Ofer Solís, entonces canté la canción.
1: ¿Cuál es la canción?
3: ¿Cómo te presentaron así, Ofer Solís?
2: Sí, hola, soy Ofer Solís. Y fui con mis gafas, ¿no? Que mi abuelito me criticó bastante.
4: Y vengo a cantarle aquí El Beneficio de la Duda.
2: Uy, no, eso no es. Eso no soy de.
1: Vengo
2: de
1: a cantantes. Cantarle la última de.
2: ¿Qué canción
1: binomio?
2: Va a cantar?
3: ¿Cómo llamaba?
2: Entonces yo dije Luna.
3: Ajá.
1: Luna.
3: ¿Y cómo era? ¿Cómo era?
2: Luna, si pudiera hablar contigo, te contaría tantas cosas, me alumbrando mi camino.
1: Esa canción es.
4: Hagamos
1: mía.
4: De cuenta que. ¿Quién es coronel? Yo soy coronel.
3: Yo y Marvel.
4: O sea, Marvel y Gabriel.
2: Bueno,
3: soy Marvel, pero yo sabes si te voy a pasar.
2: Gracias.
4: Yo también, tú eres de lo mío.
1: Oye,
2: tiene el color,
4: tiene la raza, así el sabor.
1: Yo... Oye, Ofer, creo que no estás preparado todavía.
3: José Gaviria, sapo.
2: No, pero
3: vemos que todo lo vamos a pasar.
1: Mentiras.
4: Perro canequero.
1: Aquí está tu tiquete. Vete para Bogotá. Bueno, y entonces, ¿ahí qué pasó?
2: Ahí ya nos fuimos a. Ah, bueno, ahí el mamá me dijo, sí, listo, pasaste. Se sale uno de ahí.
3: Contento.
2: Uy, feliz.
1: ¿Te emborrachaste de ella?
2: No, ya a partir de ahí arrancó un compromiso, amigo. No, y esa vaina.
4: ¿Con un compromiso qué? ¿Beber más?
2: No, de cuidarse bastante, okay. Para el que
1: afinar,
2: venía,
1: entrenar.
3: Sí, claro.
2: Conseguir una platica para comprarse una percha, porque pues no puede uno llegar allá con. Así es.
4: Sí, claro, sí. Bien presentado.
2: Bien presentado. Y ya cuando llegamos pues a Manizales a contar a la familia, ahí sí fue
4: ya
2: que
4: le creyeron.
2: Muy contento. Recuerdo que fue el cumpleaños de mi abuelita que di la noticia que pasaba a Bogotá. Y
1: feliz.
2: Pues sí, claro, la familia muy contenta. Ahí ya mucha gente del barrio se enteró. Y ya está.
3: Ya mandaron las cartas y todo el rollo.
2: Ya cuando estaba allá.
3: Ajá.
2: Claro, ahí ya empecé la audición. Yo creo que hice una de las audiciones que si algún día hacemos lo del video.
3: No, lo vamos a
2: que
3: hacer
2: yo entré.
4: O sea, pero ya usted entró al escenario donde están ahí los
2: tres. Sí, claro, ya fuimos al. Eso fue en el Museo.
1: El estudio.
2: El Museo Nacional de Bogotá.
4: Ok.
2: Allá fueron las audiciones.
4: Sí.
2: A donde empezaban los filtros a sacar a la gente, ta. Y en una de esas. Yo acuerdo que entré con una audición que no tuvo cabezote de entrada. O sea, que decía, este es el factor X, no. Entré yo de una. Te dije, esta canción se la dedico a una persona que quiero mucho y todavía la amo y no sé qué trata. Y arranqué yo con la canción. También mía.
1: Ok.
2: Luego, más adelante, tuvimos un reto entre varios.
3: Ajá.
2: Y era coger una canción normal.
1: Y hacer
2: y
1: una
2: nos
1: versión.
2: Tocó a Julio y a mí. Y entonces hicimos la canción de Triste y Vacía. Pero no en salsa, sino como en un reggae. Yo tiré un fraseo, Julio hacía como los coros y fuimos los únicos que ganamos como esa prueba.
1: Esa ronda.
4: Vea, pues.
2: Sí, sí. Y ya más adelante, pues ya iba disminuyendo la gente. Ya,
4: sí, claro, ya lo filtré.
1: ¿En qué momento te dijeron que no?
2: No hubo un momento en que dijeran exactamente que no, porque cuando sale el video, yo simplemente me como que me retiro, pero nunca llegó un momento que dijeron, no, tú no pasas, no, simplemente.
4: Como los clasificados.
2: Como que se acabó la historia ahí de la parte mía. Y ya siguió el programa. Y lo más charro es llegar a la casa.
4: Y que todo el mundo con
2: la casa y todo el mundo cree que usted va por más ropa.
3: Pero tenía la maleta lista.
1: Pero llegó fue con la ropa sucia.
2: Pero, bueno. Sí, pero hay que decir lo que da tristeza.
3: La experiencia.
1: La
2: experiencia muy chévere. Obvio, genial.
1: ¿Cuántos días alcanzaste a estar en Bogotá?
2: No, estoy hace una semana.
1: Corriendo RCN.
2: Es que lo que pasa es que es rapidísimo. Eso no es
3: pero
2: de que
3: alcanzaste
2: sea.
3: A estar.
2: Sí, estuvo varias.
4: Y si dan
2: bajamos
4: buena,
2: televisión.
4: Si dan buena comida, ¿no?
2: Sí, claro.
1: ¿Y buen hotel?
2: Cotizado, sí, claro. Sí, todo hay que decirlo. Muy bien atendidos por ese lado.
3: Yo
2: sí.
3: Que solo fui y dije buenos días y me sacaron.
1: Te dieron un termo. Tenemos la historia de Karen Martínez en protagonista. Esa viene después.
4: ¿Karen estuvo ahí?
1: Sí.
3: Solo fui y dije mi nombre y me sacaron.
4: No es permitido.
2: Oiga, y al año siguiente que no pasé al Factor X.
3: ¿Te volviste a presentar?
2: Me volví a presentar, pero me llamó fue J. Mario para los factorazos.
1: ¿Y grabaste Factorazo?
2: Y ahí sí pasé.
1: ¿Con el pues Kirikiki?
2: Ahí sí me entré.
4: Con el Kirikiki,
2: sí. Ahí sí salí en el... Ese sí lo puedo traer.
3: ¡Ah, qué chimba!
2: Ahí sí salí en el CD, y la canción mía, que se llama Yo Quisiera, quedó ahí en ese CD.
3: Pensé que no habías vuelto...
4: ¿Es de los Factorazos?
3: Pensé
4: los
3: que Factorazos. No habías vuelto a insistir.
4: Pero claro, le digo algo, hubo un momento...
2: Aún sigo insistiendo.
4: Hubo un momento que era más famoso los Factorazos.
1: Claro.
3: Que los que participaban, sí, ¿verdad?
1: Ese tema de Kirikiki volvió fin de año y eso salió el Factorazo,
3: mucho.
1: ¿No? Estaba en el CD.
2: No, pero es que hay... unos Factorazos que fueron directamente del Factor X y estos Factorazos fueron de J. Mario. Con el programa
4: de los días.
2: Que, pero también eso fue usos.
3: Trae ese.
2: Televisión también bastante con.
4: No, bien, Borillo.
3: Bueno,
1: History Time.
3: Dame un poquito de fama.
2: Luego sigue el de Juanpa Rodríguez, el History Time.
4: Claro, cuando yo estaba entrando Martínez. Ya a la selección Colombia me lesioné.
1: Les voy a contar cuándo me negaron la visa.

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1: Bueno, bueno, mañana arranca la Copa del Mundo 2026.
2: ¿Ya es mañana?
1: Ya, mañana es la inauguración oficial en Ciudad de México. Y bueno, ya la
2: mucha expectativa, ¿no?
3: ¿Alcanzamos a llegar ya, DJ? No.
1: ¿Será que es? No, yo creo que sí. Por ejemplo, sí. Ryan Castro ayer estuvo en el Obrero. Pues que, y hoy está en México, entonces podríamos llegar. Si lo pudo lograr,
2: usted que también. Usted que ha viajado, si Juanpa Rodríguez le da por abordar un vuelo ahorita a las 2 de la tarde, ¿llega?
1: Sí, claro.
3: No alcanzo, porque hasta hay que mañana. Estar 3 horas antes, ya no alcanzo a llegar.
1: Hasta mañana mismo.
3: ¿Mañana? Sí, ah, sí, vuelo a las 6 de la mañana.
2: Están dando esperanzas.
3: Bueno, sí, la esperanza.
1: Es lo único que se pierde.
3: Último.
1: Venga, tengo invitaciones para que ustedes estén en el fan zone oficial de la Federación Colombiana de Fútbol y la Organización Radial Olímpica, que eso será en el Parque de la Retreta, porque estaremos en el debut de nuestra selección Colombia, ¿sí o qué?
3: Sí, señor.
2: No se van a quedar por fuera. Ya mucha gente ha venido a reclamar sus boletas y para reclamarlas es muy fácil. Solamente la le voy a poner la más fácil del mundo. Mandan el baloncito.
3: El baloncito
2: de
3: fútbol, y ya.
2: Del emoji. Y listo.
3: Exacto, usted escoge ahí si quiere 2, 4 o 6 boletas. Viene, descarga la aplicación de Mix Radio, nos la muestra, le entregamos las boletas.
2: De una.
3: Para la zona de fanáticos, para vernos juntos.
2: ¿Sabe qué?
3: Mucha gente va a estar ahí en esa zona
2: por
3: de fanáticos.
2: Eso les digo.
3: Fanzone.
2: No dejen para mañana lo que puedan hacer ya mismo porque estoy seguro que el día del partido van a estar, hey, las boleticas que...
3: Sí, tienen? Exacto, no.
2: De una vez.
3: Y ese parche de ir todos, se toman un par de cervezas, se ve el partido, le hacemos todos bulla y me fuerza a la selección Colombia, es el debut frente a Uzbekistán. El partido es a las 9 de la noche, pero desde las 5 de la tarde vamos a estar ahí.
1: Tengo la boleta, sí.
2: Boleta.
1: Tengo las boletas, tengo las boletas, mi gente. Así que mande el emoji del balón. Baloncito
3: ya,
1: al WhatsApp. 321-820-1015. Además que no va a ser una pantalla normal.
3: No, es una gigantes. Zona con experiencias.
1: Exacto.
3: Además.
1: O sea, leyendas del fútbol también nos van a estar acompañando. Y bueno, contenido exclusivo de la selección Colombia.
3: Yo no me pierdo de partida. En pantalla gigante allá parchado con un combo, tomándome una cervecita con el boricua.
2: Además vamos a tener DJ y toda la cosa ya sonando la
3: música. Sí, exacto, de Mix. Todo un preámbulo y a las 9, print, pantalla gigante autorizada porque es de la Federación Colombiana de Fútbol para vernos el partido.
1: Por eso no nos van a multar.
3: Exacto.
1: Venga, corrijo el 11, es de inauguración del
3: Mundial. Mañana, sí, mañana, bien. ¿Por qué? ¿Qué dijiste?
1: No.
2: Mañana es 10.
1: Mañana es 10.
3: Ah, mañana es 10, sí, no, es no,
1: estamos
3: el
1: adelantando.
3: Jueves.
1: El jueves.
3: Exactamente.
1: Sí, sí, ahí corrijo, 10. Corrijo, que la gente me está en WhatsApp. Que mañana no, es que el 11, mañana, el 11.
2: Que
1: venga, hablando
2: de Elena de León.
1: Hablando de la Copa del Mundo, salió Messi, ¿no?
2: Oiga,
1: con los nuevos guayos.
2: Los Adidas.
3: Los guayirris.
2: Como este man va a estar en el último mundial.
3: Sí,
2: ¿sabe
3: sí.
2: ¿Sabe cómo le pusieron a estos nuevos Adidas?
3: En Last Dance.
2: Le pusieron ¿sí? algo así como el último baile, pero este es el último tango.
3: Ah, ok.
2: El último tango, una edición especial de botines diseñada para Lionel Messi, de cara a lo que sería la última participación en una Copa del Mundo. El diseño está inspirado en la historia, la elegancia, el legado del capitán argentino que busca rendir homenaje a una de las carreras más exitosas de la historia del fútbol. Los guayos se ven que están como...
3: Sí, yo los vi por ahí.
2: Serios,
3: son como así...
2: Bonitos.
3: Yo hasta como no le vi como cordones.
2: Sí, no, son como lisos.
3: Ok.
2: Son como de poner así como de estilo Skecher.
1: A la medida.
2: Skecher.
3: Oh, sí, eso es verdad. No creo que los guayos son a la medida, en serio.
2: Sí. Y siento... Este man calza como 40 y algo, ya.
3: Bueno, bien.
2: Tan larguitos, no los logramos ver.
3: Toda la expectativa y película que han montado para que Messi y Cristiano brillen como sea en el Mundial, ¿sí o no?
1: Sí,
3: Su último Mundial.
1: Son las estrellas.
3: Aunque yo leí por ahí hace unos días que en conversaciones Cristiano Ronaldo había dado como esos pincelazos de por qué no estar en un próximo Mundial y ser uno de los jugadores o el más longevo y hacer Guinness Record con 45 años jugando el último Mundial.
1: Podría estar, además que el man es muy...
3: Tiene y ese va a ser en Europa, ¿no?
1: Tiene disciplina dura, se cuida, su edad biológica creo que está entre los 28 años.
3: O sea, sí, sí puede.
1: 28 años su edad biológica.
2: ¿Alguien más pediría cancha para participar en ese Mundial?
1: James podría estar.
2: ¿Con 45 años?
3: No, James estaría como por los 40, ¿no?
1: Sí, James podría estar.
3: ¿Será?
1: El próximo, sí.
3: No, yo creo que James sí es el último.
1: ¿Sí?
3: Además que, bueno, obviamente para estar en el Mundial hay que clasificar, ¿no?
1: Bueno,
3: jugar las eliminatorias.
1: Todo no está escrito y, por ejemplo, hay mucha gente que ve a Colombia dentro de los octavos, otro en los cuartos.
3: El de Messi sí creo que es el último Mundial.
1: Definitivo.
3: Yo sí creo, ya fue campeón.
1: Se ganó todo lo que quiso en Europa.
3: Estaba en duda este mundial, si participaba o no en este mundial de fútbol. Finalmente va a estar, obviamente, con su selección de Argentina. Pero creería que para el 2030 Messi estará...
1: Viendo como comentarista o como entrenador.
3: Exacto. Bueno.
1: Podría ser.
3: No creo, Messi no tiene un perfil de entrenador.
2: No.
3: Creería que... Estaría
1: comentarista tampoco,
3: en su casa. Comiendo hamburguesa, viendo el partido.
1: Es un mate.
3: Sí, un mate, asadito y trina, haciéndole fuerza a su selección.
2: Como Dibu, desde la tribuna, grabando el partido de sus compañeros.
3: Bueno, esperemos a ver qué pasa entonces, pero la noticia es que Messi, con su marca patrocinadora, estrena...
1: ¿The Last Tango?
2: El último tango.
1: Está bueno, está bueno.
3: Bueno.
1: Música de Balvin, que está sospechoso por allá en México.
3: ¿Será que va a estar en la pre?
2: Tiene que lucir.
3: Pareciera. Yo creo que sí, él hace parte de ahí. Vamos a ver.

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3: 10:56 en Mix.

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0: Versión remix de No Quiere Novio sonando a esta hora aquí en Mix 1105.
1: Cuidado, que el barco no se te hunda.
0: Lentamente.
1: ¿Será que se le tiraron a Wisin y Yandel?
0: Sí, en el tiempo era la tiradera durísima.
1: Tutu, el de las 500,000 copias.
0: Estamos en vivo por mixradio.co. Entren por ahí, ahí nos ven las carotas.
1: Es que pasan
0: radio.co.
1: Es que pasan los años, ¿no? Pasan los años y con los años hay muchas cosas que ya las nuevas generaciones
0: no entienden los códigos.
1: Algunos ni conocen. Otros ni por entendidos de que eso existía.
0: Ajá.
1: Pero yo sé que la vieja guardia, la gente de los oyentes de Mix hoy en día, más de uno me va a decir allá al 321-820-1015 si usó una de estas cosas que les voy a nombrar.
0: A ver, mencione. Usted va
1: a arrancar del.
0: Usted va a remover la nostalgia esta hora.
1: Vamos a remover nostalgia esta hora. Como removimos nostalgia de un. De mi cuento de hace 21 años, uy, fue madre.
0: Vamos a remover la nostalgia.
1: Ay, queridos oyentes, no, de Mix.
0: Eso puede ser con canción.
1: Eso que está bien.
0: Feliz.
1: Tira esa canción feliz, pues.
0: Ok.
1: Arranquemos con cosas que hiciste hace muchos años y cuántas utilizaste.
0: Ok, son productos.
1: Productos, cosas que usted tuvo en su casa. Que las nuevas generaciones no tienen ni idea y le van a decir a usted, pa, ¿usted usaba eso? Sí, señor.
0: O le pueden preguntar, ¿qué es eso?
1: ¿Qué es eso?
0: Que por nombre usted dice, ¿qué es eso?
1: Por ejemplo, mire, hoy en día la gente paga por aplicaciones.
0: Ajá.
1: Pero usted hace años pagó con un cheque.
0: Sí, claro.
1: ¿De papel?
0: Claro.
1: ¿Pagó con cheque de papel?
0: A mí me pagaban en una estación de radio con cheque.
1: A mí me pagaban
0: de un banco.
1: A mí también.
0: De un banco, y usted llegaba, iba al banco, cambiaba su cheque y ya tenía la menuda en el bolsillo.
1: Ese cheque que uno decía, uy, no, ese cheque luego. Pero me pagó una vez con cheque y había que ir a cambiarlo con el cucho de la tienda, el de la carnicería, que tenía el billete.
0: Y se quedaba con algo.
1: Y él se quedaba con un excedente, pero él se encargaba ya de cambiar el cheque.
0: A mí me tocó al banco, el mismo banco. Entonces ir, hacer la fila. Y ya uno quedaba con el botín.
1: ¿Le salió algún cheque chimbo?
0: No, nunca. Gracias a Dios.
1: Sí, menos mal. ¿Usted tuvo enciclopedia?
0: Sí, claro.
1: Uy, yo creo que en las casas hay más de una enciclopedia.
0: La Larús. De hecho, eso era un trabajo, los vendedores de enciclopedia, que iban de casa en casa en los barrios ofreciendo.
1: A convencer a
0: usted. Tengo la enciclopedia completa y si usted me la compra, le regalo la Biblia. La Biblia sí. Grandísima.
1: ¿Eso le decían?
0: Sí, la Biblia.
1: Y páguela como a 12 meses.
0: Sí, exacto, ahí me la paga con.
1: ¿Cuánto cuesta eso? Como 700,000 pesos.
0: Sí, en el tiempo era costoso.
1: Costosísimo.
0: Las enciclopedias.
1: 321-80-1015 para que nos deje nota de voz. Sí, utilizó una de estas cosas. Usé un mapa de papel para llegar a algún lugar.
0: Sí. Y hace poco lo usé en un parque.
1: Yo también en el zoológico.
0: En un parque, usted llega y se ubica con el mapa y toda la vuelta. Chimba la experiencia.
1: ¿Envió una postal? Yo no envié una.
0: No, pero yo vi que en mi casa llegaban.
1: Sí. No, yo enviaba como encargo, pero no así como la carta como tal, membreteada, con los bordecitos azul,
0: con las
1: rojo
0: estampillas.
1: Y blanco. No, yo no, pero sí conozco, obviamente. Usé una guía, claro.
0: ¿Una guía de qué?
1: Telefónica.
0: Ah, o las páginas amarillas.
1: Páginas amarillas.
0: ¿Eso todavía existe?
1: Yo creo que.
0: Gran pregunta.
1: Yo creería que no.
0: Gente, ustedes todavía existen las páginas amarillas, pero que son en toda casa.
1: Llegaba gratis.
0: Y en trabajo, si estaban las amarillas, que eran las comerciales, donde estaban los negocios, los restaurantes, donde vendían el domicilio, y las grises, que eran los nombres de las personas.
1: Eso era un trabajo muy bravo para las nuevas generaciones, donde llegaba la gente, iban casa por casa regalando la guía telefónica.
0: Sí, claro.
1: Eso era un trabajo duro.
0: Me tiraste para atrás.
2: Yo estoy en Miami escuchando.
0: Dice el pana por acá.
2: Un Walmart o el Atlas.
0: El Walmart.
1: Uy, no. World, él está hablando de la enciclopedia, ¿no? O el Walmart.
0: Yo no. Lo entendí como Wallman.
3: Hola, amigo. Buenos días. Bueno, en mis tiempos no mandábamos ni WhatsApp, ni mensajito de texto para enamorar a la novia. Mandábamos carticas.
1: Uy, credenciales, carticas. Me conecté a internet por marcación telefónica.
0: Sí.
1: Te marcaba.
0: Y después ya no sonaba.
1: Y ya está conectado, pero ya no le entraban llamadas a su casa.
0: Dice Mauro, lo de las páginas amarillas no se llamaban así, sino el directorio.
1: directorio telefónico o la guía telefónica, y entre ellas estaban las páginas amarillas. ¿Qué? Renté un video en Blockbuster
0: o en cualquier tienda de video de su barrio.
1: Yo creo que una sola vez.
0: Yo me acuerdo. Yo a Black sí creo que en algún momento, pero más como a la tienda de video del barrio. Sí, iba, entonces usted, bueno, tenés qué película tenés así nuevas. Así, no.
1: De VHS y Beta.
0: Exacto, VHS.
1: Me tocó de Betamax.
0: Ya después migró eso a DVD.
1: Y luego a Blu-ray.
0: A Blu-ray, pero el Blu-ray no tuvo como mucha tanta acogida. Auge, pero sí era, sí, era full calidad.
1: Como cotizaba, ya estaba aparato directamente para eso. Grabé música de la radio en cassette, claro. Yo le decía, ay, no hablen porque estoy grabando.
0: Yo, ¿en cuántos?
1: Sex Intelligence.
0: ¿En cuántos cassettes habré quedado yo? Como locutor entorpeciendo la canción. Sí.
1: Uy.
0: Porque yo llegué a hablar bastante.
1: Y la gente grababa las canciones.
0: Sí.
1: En esa época. ¿Envié o recibí un fax?
0: En mi casa, claro, había un fax, sí.
1: Muchas veces, sí. ¿Escuché música en la radio? Bueno, ya, como que repitieron esta. Estas escuché música en la radio, sí.
0: Sí.
1: Hoy en día.
0: ¿Dediqué canciones en la radio? Sí.
1: También. ¿Escuché música en un Walkman? Sí.
0: Sí, señor. Yo creo que
4: el Walkman sí, señor.
1: Ese era el compañero de una batallas. Para arriba y para abajo, un Walkman. Escuché disco de vinilo, obvio.
0: Vinilo, uff, qué rico.
1: Acetato, vinilo, LP, long y play. Y
0: están de moda otra vez, ¿no?
1: Como les dije, como le quieran llamar, sí.
0: Están de moda otra vez y la gente anda comprando colecciones de Michael Jackson, por ejemplo.
1: Están vendiendo que las tornamesas.
0: No, los vinilos. Están vendiendo también, están comprando los vinilos clásicos de reggaetón de Tego Calderón.
1: Wow.
0: Y están, o sea, el vinilo volvió para quedarse, por ejemplo.
1: Escuché música en un CD.
0: Claro, y cuando se rayaba el CD.
1: Uy, no, era muy triste limpiarlo con hielo y no sé qué.
0: ¿Vos llegaste a tener los CDs negros?
1: Claro.
0: Eso eran regrabables también.
1: Eso era ya que lo último, que esto ya no se raya, que no sé qué. Escuché música en cassette, claro.
0: Sí.
1: Le ponía uno o dos cositas atrás, dos papelitos, para volver a grabar la cinta si quería.
0: Sí.
1: Tomé fotos con cámara de rollo.
0: Claro.
5: Sí.
0: Se le velaba.
1: Uy, no, eso
0: cuando llegaba, eso llegaba, había que destaparlo con una mística y que el sol o la luz del día no le fuera a dar, entonces tenía que...
1: Y aparte usted tomaba la foto y haga la mejor cara porque usted no sabía hasta el día que revelaba el rollo.
5: Una sola Exacto, toma. Usted esperaba y decía, no, hasta me salió una foto bien bacana.
1: Y
5: al final, blanca.
0: Sí.
1: ¿Cuánto cuesta? Aparte de caro, ¿no?
5: Sí, claro, eso tenía un costo.
1: Carísimo. Y usted demoraba como 8 o 15 días para reclamar ya las fotos.
0: No, ¿sí? ¿Tanto?
1: En
0: no,
1: Foto Japón.
0: Ah, sí, no. Claro.
1: Japón, Japón. Japón. Usé una máquina de escribir.
5: Sí.
1: Sí. Había una clase de mecanografía en los colegios.
5: Sabes que no me tocó, pero...
0: No, a mí tampoco.
5: No entré. Había la forma de irse por esa rama de mecanografía, algo así, pero yo...
1: Pero
5: no.
1: Era más que todo para las mujeres.
5: Muchas mujeres iban ahí.
0: O sea, era mecanografía o el torno. No, tomó un torno. Para el torno.
5: A mí me tocó, había en mi colegio, era electricidad también.
1: Ah, sí, sí, sí.
0: ¿Usted sabe cambiar tocó, un
1: metalmecánica, electricidad?
0: ¿Un plafón de energía?
5: No.
1: Sí, claro.
0: ¿No?
5: No, si
1: usted no sabe, usted no sabe, sí.
5: Más o menos. Pues depende, corto, hacía corto. Dejaba la casa sin luz.
1: Neutro, positivo, negativo. Sí, claro, sí.
0: Lo resuelve.
1: Usé un disquete.
0: Sí, claro. Sí, uy, no.
5: No cabía
0: sí,
5: nada, ¿no?
1: No cabía nada.
5: 128 sí. Megas era lo máximo, si sí. No estoy mal.
1: Así, cabían pero, que dos canciones.
0: Así, pero así de old.
5: No, ni canción. Nunca.
1: ¿Y esta?
5: Hoy cabe ahí.
1: La última, que más de uno, y he pillado más de una de la nueva generación diciendo, ay, ¿eso cómo se usaba? El teléfono de disco.
5: En estos días vi un video.
0: No falta.
5: Donde el reto pusieron a los. O sea, unas personas de nuestra edad a sus. Creo que hijos. Sí. 12, 13 años. Marque, pues. Y esos weones eran hundiendo.
1: Los números.
0: Ay, decían,
5: no sabían. No sabían, güey. No, o sea, les decían, marque este número, 330, ta, ta, ta. Y ellos hundían ahí. Y uno medio, le daba como la vueltica al disco, pero no sabía que había que ir hasta el final.
1: Que había que girar y era cada número. No, eso era una vaina tremenda. Yo creo que de todo esto, lo que más se les dificulta es el teléfono para marcar.
5: ¿Sabe algo que yo me preguntaba cuando vi los primeros teléfonos celulares? Como uno tenía ese hábito de que cuando terminaba la llamada, colgaba, pues ponía la bocina ahí en ting,
0: boca abajo.
5: No, yo no tenía teléfono. Y dije, ¿cómo colgarán ese teléfono?
0: No sabía que
5: lo pondrán boca abajo.
0: El botón rojito.
1: Yo creo que no fue el único que lo pensó, pero sí, sí, claro.
5: Bueno, sí,
0: 11:15, pues. La gente está opinando. ¿Qué dice la gente? A ver. Hola, Mix.
4: Amigo, buenos días. No, mejor dicho, con eso lo arrodillaron y lo castigan a uno con la Biblia.
0: Con la Biblia.
4: En la cabeza, hermanos.
1: Con las Biblias en la cabeza, sí. Para en la esquina.
6: Hola, Mix, buenos días. Pues hace poco mi hijo se encontró el MP3 mío y mamá, ¿y eso qué es? Y yo, amor, ahí guardo música. En esto guardan música, ¿y cómo sabes qué canciones sonaban?
1: Claro. MP3. Se sintieron viejitos.
0: Muy claro.
5: Y eso que uno dice MP3 y no es tan.
1: No es tan viejo.
0: No, ese formato ya sí es.
5: No, sí, lleva años, no digo que no, pero no tan clásico como un LP o como un cassette.
0: ¿Hace cuánto un archivo MP3? Uy, no, hace rato.
7: Hola, Ofer, hola, Gallegos, ¿cómo están?
1: Hola.
7: Ay, sí, yo utilicé la enciclopedia y aún la tengo.
1: Sí,
7: es que... Y mi papá, cuando en esos tiempos le pagaban con cheque, siempre el señor de la tienda era el que se cambiaba el cheque a mi papá.
0: ¿Los cheques?
1: Sí, que no le cambiaban el cheque.
7: Y aún tengo la enciclopedia y trato de utilizarla con mis hijas, como para que no se peguen tanto al celular, se las digo, me decía, bueno, busquen
5: la
7: enciclopedia y busquen
5: acá,
7: deben buscar.
5: ¿La Lexus 22 era?
0: Larus.
1: Larus.
5: No, Larus era un diccionario, pero la enciclopedia Lexus. Lexus.
1: 22,
5: claro,
1: 22
5: usted
1: tomos.
5: Se la dejaban en la casa y usted la pagaba por cuota. Y cuando usted no tenía la cuota de esa semana, se escondía.
1: Como a 12 meses.
8: La maquinita.
5: Uy, sí.
8: Yo le echaba la monedita y jugaba contra.
0: Arcade.
8: Jugaba fútbol.
0: Arcade.
8: Jugaba pelea.
1: Jugaba 1942. Jugaba los...
8: Tiempo que le tocó a uno.
0: Pues Street Fighter.
8: Jugar.
1: los telebolitos.
5: Yo me acuerdo de una de las maquinitas. Nos uníamos todos en la maquinita así, pues uno no tenía uno plata, pero el que tenía, pues uno lo veía jugar. Y coge el man y mete la moneda, creo que era de.
0: Eso eran fichas.
1: Eran fichas.
5: Sí, era una ficha, sí. Y uno la pagaba. Y el man mete la ficha y yo le hundí el botón. Era de frutas.
0: Ah.
5: Y el man, ¿quién me hundió el botón? ¿Quién me hundió el botón? No, ¿quién me hundió el botón? Sí. De la fruta. Y me metió un coscorronazo. No, espere. Y tira a jugar y ganó. Y ganó. ¡Ah!
0: La mitad es mío, perro.
5: No, ya me
9: fui
5: coscorroneado.
9: Bien o no.
1: Bien o qué.
9: Yo estoy tan joven que me tocó mandar mensajes por Viper. ¿A quién le tocó?
1: Yo tuve un Viper, un Motorola.
0: Yo tuve un Motorola Memo Express transparente.
5: Viper no tuve yo.
0: Era muy exótico. Ah,
1: no me digas.
10: No, cuando uno lo castigaban y le ponían al teléfono y uno empezaba a marcarlo, pero
0: a pulso.
10: Con el colgadero, a hundirlo. 1, 2, 3, 4. 1, 2, 3, 4, 5, 6 para poder llamar.
1: Y salía la llamada.
0: Yo tenía Viper, pero a mí nadie me mandaba mensajes, solamente mi mamá. Que cuando yo vea.
5: Ven a comer, nene.
0: No, ya, a entrarse ya y me trae un pan y una leche.
1: Venga, ¿no será que si uno marca el 117 todavía nos dan la hora?
5: Uy, verdad.
1: Uno marcaba el 117.
5: Uno llamaba al 117 y le daban la hora.
1: Le daban la hora.
5: Son las 4:45, 50 minutos.
0: Pero eso dejó de existir.
1: ¿Será?
5: Sí, no, sí. Tiene que ser, y la hora está en todo lado. Pero sí, es verdad.
1: Marcaba
5: un número y le daban la hora, es verdad.
1: Y le decían.
5: No me acordaba de eso.
0: Venga, mucha gente, por ejemplo, les
5: son
0: tocó.
5: Las 11, 19.
0: Hacer tareas, pero ya en Encarta, en la enciclopedia virtual.
1: Uy, Encarta, yo tuve ese, el CD, que era un CD de Encarta.
5: Yo era Encarte, estaba encartado, no sabía más.
11: Algo que nunca, nunca, nunca van a probar los muchachos de ahora, chicle motita, el original del tigre.
1: Me tiró duro, de banano.
11: En el colegio masticando banano, chicle sí. Motita.
5: Por eso usted dice que nuestra generación que comió motitas tiene mandíbula fuerte.
0: Sí, fuerte, 100%.
12: No, si en mis tiempos los celulares que habían eran dos vasitos, usted lo unía con una cuerda y comunicaba de casa a casa con su amigo.
0: Ahí es clásico.
1: Clásico, ese no.
0: En una finca.
5: Uno hablaba ahí.
13: Hola, Mix, muy buenos días. Saludos para todos, espero que estén bien. Bueno, en mi tiempo, cuando yo estaba en la escuela, me tocaba calcar mapas. Entonces yo cogía las hojas de blog.
0: Papel mantequilla.
13: Y las juntaba con mantequilla.
5: Sí, es verdad.
13: Para poder calcar los mapas. Eso es algo que me acuerdo y pues el tema de las páginas amarillas, no, yo creo que eso ya no existe, pero sí, yo me acuerdo que yo buscaba nombres por ahí a ver claro. si estaba mi vecina o algo así. Saludos,
0: para todos. Ese era un gusanote, sí, a ver si estaba la vecina ahí en el directorio.
1: Uno lo que más busca en el directorio era encontrarse usted mismo, la familia.
5: Es verdad. Venga. Cuando llegaba el del año nuevo, sí, sí, uno a buscar.
1: Está el número.
5: Rodríguez Tatán.
0: Ve, Solís, pero bueno. El tema del papel mantequilla, no, eso ya lo vendían así.
5: Este no,
1: pero sí, ese era...
5: Sí lo vendían, pero antecito de este tema, o usted no lo conseguía porque tampoco era tan asequible en todos los lugares. Entonces usted cogía un papel normal y lo engrasaba. Sí, sí.
1: Es como cuando no había pegante, ¿usted qué hacía?
5: Lo que pasa es que tú eras muy play, gallego.
0: Engrudo.
5: Tú tenías acceso a todas esas cosas.
1: No, sí,
5: tú
1: eras un
5: nosotros
1: niño,
5: en el gueto no.
0: Me tocó fiar en la papelería.
1: ¿Qué pasó? ¿Cómo
0: hacías el engrudo?
1: Eso era con maicena y agua.
0: Y agua.
1: Y se hacía el engrudo y eso hasta uno.
5: Para pegar.
1: Hasta comía uno el engrudo.
0: Mi primer emprendimiento fue hacer bolsas de papel con papel periódico.
5: Mi primer emprendimiento.
0: Con engrudo.
5: Emprendimiento era vender pan integral. Yo vendí pan integral.
1: Sí, se vendió pan integral.
5: En canastica y todo. No, o sea que.
0: Recién horneado, llévelo.
1: Mi primer emprendimiento fue en la escuela vendiendo papa guisada.
5: Uy, qué rico.
0: Yo vendía la lonchera.
1: Y vendía lo último, el guiso. Ay, chino, véndame el último.
5: No, mi papá me mandaba a vender pan integral. Entonces yo llegaba a la cancha del barrio con mi canastica.
1: Tenía algún canto.
5: Lleve el pan integral que te
0: El pan caliente.
5: No, porque no estaba caliente.
0: Estoy caliente, como el pan.
5: No, pero la mejor era que yo llegaba, entonces se me arrimaba un par de personas. ¿Qué, chino, tienen pan? No, pan integral. ¿Qué es eso? Le estoy hablando hace 35, 37 años. Yo tenía 8 años. Pan integral. ¿Quién puta se le ocurre vender pan integral de 40 años?
1: No habían gordos.
0: Estaba muy adelantado.
5: Mi papá era vegetariano, o es vegetariano, entonces me ponía a vender pan integral.
0: Estaba muy adelantado al futuro.
1: No, pero
0: está
1: adelantado al futuro.
0: Sí. Ahorita la sensación que te llega en el pan.
5: El pan integral.
0: Ve, mi primer empleo, hablando de cosas épicas, fue empacador.
1: Uy, yo también empaqué en un restaurante.
5: Ah, eso sí no me tocó a mí.
0: A mí me tocaba empacar y yo sé empacar.
1: No, a mí sí me fue con.
5: Se lo empaca, pero.
0: Yo lo empacaba sabroso.
1: Yo una vez empaqué el papel higiénico con los
0: plátanos
1: de la vaina y me echaron.
0: Y lo echaron.
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2: Este fin de semana pasaron cosas interesantes en la música y algo que no veíamos venir, una colaboración bien rara.
3: ¿Pero por qué me le tiran al Ferchito?
2: No, estoy tirando al Fercho, sino que como que
4: no lo esperábamos.
2: No lo esperábamos.
3: Es un
2: Fercho
3: que yo,
2: y Madonna.
3: Lo noto al Fercho activo después de ese...
2: Pana, uno después de romper una relación...
3: Es como cuando va al gimnasio a decir,
2: exacto,
3: va a poner duro porque va a mostrar que
2: se viene,
3: que me perdió.
2: Exacto, se viene como que, mírame lo que te estás perdiendo, vengo mejor que antes.
3: Bueno, pues
4: pero también pasa algo, ¿no?
3: ¿Qué?
4: Es que Fercho tuvo un tiempo, una temporada grande, siendo muy protagonista en el tema de la música. Y digamos que orgánicamente, con, digamos, un movimiento atrás que impulsó su cambio, su personaje del Fercho y todo. Tocó muchas esferas en el tema de la música y esto lo está aprovechando ahora porque hoy no es tan viral como lo fue hace un tiempo. Entonces me imagino que, bueno, hay que salir a buscar cómo conseguimos buenas canciones, ¿sí o no? Y este junte, yo realmente estoy con Gallego, no lo esperaba. Que hiciera una canción junto a Madonna, no estaba en mi radar.
2: Se llama The Film.
3: ¿Será que le da a Madonna por invitarlo al cierre del mundial?
4: Bueno,
2: podría ser
3: uno.
2: No, porque generalmente ese tipo de plataformas termina el artista promocionando, cantando sus éxitos y también promocionando lo que se viene
3: también.
2: O lo que recién sacó.
3: Además que el Fercho anda como por los Estados Unidos, no sé si promocionándose, pero sí haciendo muchas cosas. Sabemos que él tiene un color exclusivo del Fercho.
4: Exacto,
3: es un color,
4: la paleta
3: verde.
4: Phantom, sí.
3: Y hay una dama muy conocida en los Estados Unidos que la llaman la Dama Verde de Brooklyn. Conocida en la ciudad por su amor al color verde y por haberlo convertido en parte de su identidad. Todo lo de la casa señora es verde. Su estilo de vida durante años, regalándole... durante años ha tenido este asunto del color verde. Y llega Fercho y le regala Salomón unos Somor Salomón XT Pathway 2, unos tenis
4: verdes. Los que él tiene en el mercado.
3: Los que él tiene ahí en el mercado, unos tenis verde que te quiero verde, así ya. Ahí está.
4: No, eso no lo están cantando hoy, verde que te quiero verde, ¿no?
2: No.
3: ¿No?
4: Hoy no. ¿De qué perdió?
3: Ah, no, ellos no.
2: Por punta y punta.
3: Punta y punta no, pero el Fercho sí debe estar feliz, no sé, lo veo muy activo. Esta es una mujer ícono en Estados Unidos y ahí le regaló su par de tenis. Esperemos a ver qué pasa con él de pronto a final del mundial, si de pronto hay invitación. O también que va a registrar, en cuanto al movimiento musical, la nueva canción de Fercho con Madonna.
2: Venga, ¿sabe cómo se llama? ¿Qué título va a tener? Se llama Read My Lips, que es
3: eso,
2: como
3: eso.
2: Leer
3: lee mis labios.
2: Exacto. Uh-huh. Y aparentemente sale el 3 de julio. Es el, el estreno. Y ya pues ella publicó algo de lo que sería como un preview de todo su álbum y ya está en todas las plataformas.
4: Bueno, ojalá sea una buena canción y sí o sí es una buena opción para el Fercho
2: llegar a otro,
4: exacto,
2: a otro espectáculo, sí. a otros escenarios,
4: a otros públicos, además, porque pues primero Madonna tiene un público más adulto y mundial.
2: Sí.
4: Que quizás Fercho no ha tocado por su estrategia y por su música, ¿no?
2: Bueno, bien por el Fercho. La verdad no lo veíamos venir y bien por Colombia. Bien representado. Esperamos que sea invitado especial de Madonna.
4: Bueno, ya Madonna ya lo hizo con Maluma, ¿no?
2: Sí.
4: O sea, para ella no es ajeno hacer música con un colombiano.
3: Aquí lo importante.
4: Pero no
3: es
4: esperamos al Fercho ahí.
3: Lo importante es que el artista como tal, en vez de quedarse, por relaciones o algo así, siga fluyendo y siga mostrándose a nivel internacional como lo está haciendo.
2: Se llama el popular glow up. Glow up. Cuando usted sale de una relación y después ya se ve, en el caso de los hombres,
4: que hacerle
2: más viga, o fue al gimnasio y se ve más lindo, las mujeres se ven bien bonitas.
4: Para que ella diga, vea.
2: Mira lo que se
3: vea perdió. Lo que perdió.
2: 11:40. Ahí tienen pues música nueva, se viene en camino el Fercho y Madonna. Esta canción me gusta.
4: ¿Tendrá Spanglish?
2: Yo creería que
4: ¿Pondrá a Madonna a decir more? ¿Qué chimba, amor?
2: ¿Qué chimba, parce?
3: Pero será verdad. O... No sale la parte de Fercho todavía, ¿no?
2: No, todavía no. Eso todavía no aparece por ahí. Pero yo creería que el Fercho se adapta más fácil al ritmo de Madonna. Ya lo vimos con la canción electrónica que hizo junto a Gordo.
4: Con el DJ Gordo.
2: Entonces, bueno, toca esperar. 3 de julio, aparentemente, sale este álbum donde está la canción incluida con el Ferch.
3: Y mientras sale, escuchemos a
2: un bachatazo.
4: Romeo.
3: Ay, chichi.

0: Y Fido que se separaron, ¿no?
1: Sí, se separaron. ¿Sí?
2: No, no. Por ahí vi, yo estuve
0: bueno,
2: viendo...
0: se separan, como que uno va a hacer un trabajo aparte.
2: Exacto, cada uno va a hacer un proyecto, por aparte, pero aclaran que
3: pues, vuelven.
2: Siguen tocando, okay. O sea, juntos.
0: O sea ellos pues, llegaron a un acuerdo.
2: Yo tengo mi proyecto como Fido, voy a hacer mi álbum. Y Alexis también. Por ahí lo vi este fin de semana en un live de Alex Sensation.
3: Yo creo que es como esa oportunidad que no se dieron hace muchos años, ¿no? Que exacto. Se mantuvieron juntos y dijeron, hey, probemos a ver qué
2: ese,
3: pasa.
2: Ese es el único dúo que permanece juntos.
0: Por eso, son exacto. Dos, ellos y Joel y Randy.
2: Y Joel y Randy, sí.
3: Pero también sucedió, Randy hizo canciones y proyecto aparte, ¿no?
0: No se han separado
3: en
0: nunca.
3: Algún momento, pero han estado juntos.
2: Bueno, ahí está.
3: Los que nunca han peleado son Rakim y Ken Y.
2: Esa está como la canción de Balvin. Peleamos.
0: Nos
2: queremos, pero no.
3: Pero nos amamos, sí,
2: exacto. Ve, 11:52, pásenla muy bien. Fin de semana, o que venimos de un fin de semana cargado.
3: De este fin de semana también hay festivo.
2: Puente.
3: Hijo de madre.
2: El jueves arranca el mundial. Ahí estábamos viendo a qué horas inicia la ceremonia inaugural. 11:30 de la mañana.
3: El jueves arranca el torneo, ¿qué?
2: ¿Cómo es que dijiste?
0: El picadito futbolero.
3: El picadito futbolero.
2: La Copa del Mundo.
3: No, tampoco.
2: Marica, ¿cómo vamos a hacer?
0: Picadito futbolero. picadito futbolero internacional.
3: El picadito del planeta.
2: El picadito del planeta. ¿Cómo vamos a sacarnos
0: el Pica Planet?
2: ¿Cómo vamos a sacarnos ese léxico de nuestra mente? Va a ser complejo.
3: O sea, la gente que acaba de llegar a sintonía, hay una cantidad de restricciones de la FIFA para los medios de comunicación, incluido nosotros, donde no podemos decir la palabra mundial.
2: ¿Ya?
0: Mundial.
3: O decimos la copa del...
2: Del World.
0: La copa del...
2: Ah, puedo hablar como Donald.
3: Yo puedo hablar como Kiko.
4: Yo, pues si no como Mero Simpson.
2: Yo te hablo como un locutor.
3: No, marica, estamos jodidos.
2: Venga, mañana cumpleaños Juanpa.
3: ¿Verdad?
0: Ay, mañana cumpleaños.
2: Si quieren enviarle regalos, detalles.
0: ¿Qué más regalo para Juanpa que el mundial?
3: Es un buen regalo.
0: Ay, ese es un regalazo. Que
3: claro que hay unos partidos también.
2: ¿Van a ir a trabajar?
3: Sí, claro.
2: Ah, bueno.
3: Mañana estaré con ustedes acá un buen rato en el programa de la mañana.
0: Sí, usted...
3: Gallego, ¿por qué me haces esa pregunta? Esa pregunta no, suena
2: para que la gente
3: como
0: me lo salude
3: como
0: mañana.
3: Con algo de maldad. Pregunta.
2: No, para que la gente envíe su mensaje de cumpleaños.
3: Pero si usted me da permiso de faltar mañana, pues faltaré. Ya
2: no,
3: es que usted
2: la
3: me
2: que da permiso es Karen y no está. Entonces bueno, es difícil.
3: Tengo que esperar a la tarde para preguntarle a ella.
2: Pásenla muy bien, ya viene Offer.
0: Hoy en la noche ya tendremos, acá estoy. Viene para adelante y para atrás. Y hoy en la noche, martes de Mixterio. Oiga, tengo una mano de videos, cosas extrañas que nos van a perder hoy.
3: Ok,
0: noche.
3: Hoy martes de Mixterio. Y en minutos, para adelante y para atrás.
2: Seguimos pa bloqueados en TikTok. Ya no falta menos días.
3: TikTok. ¿Cuántos días faltan, Deris? ¿No viste ¿cómo? Esta mañana? 12. ¿12 días?
0: Acá tengo para que goce TikTok.
2: Para que se lo goce.
0: Que lo goce.
2: Nos fuimos.
3: ¿Qué podemos decirte de TikTok? Aprovechar que no está ahí.
2: La mala para TikTok. La buena pa' Kik.
3: Pecueca.
0: Bueno, está terminado de...

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3: 11 de la mañana, 58 minutos en Mix Radio.
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0: Suena muy chévere el Drake. Por acá con Mix Radio hasta ahora en el Palante para atrás. 12 del día, 2 de la tarde.
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0: Se llegaron las 12 del día con 13 minutos. A esta hora usted almuerza, la pasa genial escuchando Mix Radio. Se prepara por un almuerzo delicioso en la casita. O también ya después de almorzar ahí cerca de la oficina o de la empresa, tiene un ratico de tranquilidad, de relax con Mix Radio y con un clásico y una canción nueva importantísimo como para que usted se parche con nosotros. Soy Ofer Solís por acá Connection a esta hora. En el Palante y para atrás.
1: Ofer Solís, el boricua.
0: Y hay muchas canciones que ustedes me programan al 321-820-1015. Por ahí quieren escucharse algo de Bad Bunny con J Balvin, el negocio. También canciones de Arcángel, la maravilla. Y música que hace el White Lion, Runner, Cosculluela. Todo eso va a sonar por acá con Mix Radio. Así que no se despeguen por nada.

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0: J Balvin, man. Ahí está J Balvin con Ryan.
1: Gracias a todos, quita con piña, pues que soy todo trópico perro.
0: Ahí estuvo el Ryan por acá en Cali, en el barrio obrero, y promete, ya, uno viendo lo que pasó ayer con tanta cantidad de gente, de que el concierto que pretende hacerse el 22 de agosto esté por acá el Ryan, y de seguro va a llenar
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0: Es que sí, hace falta un concierto del Ryan Castro. El hombre anda durísimo, sí. Tiene muy buenas canciones. Además que es un man que tiene una vibra genial, más un bacán. El Ryan Castro. Y pues ayer anunciando el barrio obrero, donde mucha gente estuvo allí, que el próximo agosto estará de nuevo por acá, por la ciudad, por Cali Pachanguero. Son las 12:41 minutos en la tarde, al mediodía. Bueno, mientras usted almuerza, descansa, un break, un almuerzo delicioso, en modo mix.
3: Señoras.
0: Aquí está la diva, la potra, la caballota.
3: Señores.
0: Ivy Queen.
3: Al pari.
0: Agarren a su pareja.
3: Agarren.

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Willy Randy. Se llama Fuera del Planeta. Qué canción sota la que suena por acá a esta hora en el Palando y para atrás con un clásico, una canción nueva al mediodía, 12 del día, 2 de la tarde. Pilas que estamos muy, pero muy activos con todos los oyentes. En este mismo instante. En este mismo instante vamos a estar entregando boletas para ir a ver el partido, el picadito sabroso. Colombia-Uzbekistán. En nuestra fan zone. Una zona donde usted va a estar allá. Hay DJ, música, cervecita, comida. Parcheadísimo. La pantalla, pues, la super, la espectacular pantalla. En mi corazón. ¿Usted quiere ganarse las boletas? Me puede decir ahí que quiere 6 boletas. Más le va a regalar 7 boletas. ¿Va a ir con toda la gente? Hágale pues. Mándeme el baloncito, el emoji al WhatsApp del balón de fútbol. Mándelo ya, mándelo. Tiene que ser el balón de fútbol, no me va a mandar el de básquetbol. El de fútbol. Mándalo ya al 321-820-1015 y de esa manera los vamos a inscribir y ya con solo inscribirse va a tener sus boletas. ¿Cuántas quiere? 2, 3, 4, 5, 6, 7, 8. ¿Cuántas boletas quiere? Vamos a ir a apoyar a la selección, a pasar a chévere, a disfrutar del mundial. Ah, que usted no es fanático, pero que es fanático de otro equipo. Hágale, mijo, que lo que estamos es disfrutando del mundial. ¿Bien, miedito o qué? Mande pues ya el baloncito ahí. Eso, Juan David. Juan González. Eso. Carlos. Eso, papá. Eso. Javier también.

0: se llama esa canción?
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2: Se llama Cositas que hacíamos. Farruko. Par. A la 1:52 minutos. Es una canción dedicable. Ahí acordándose cuando pasaban bueno. 1:53 minutos, ya llega el mixeo. Bueno, DJ Andrés Gallego durante la tarde. Para que usted se parche ahí con el talento. La gente escuchando mix en diferentes lugares del mundo, del país, en todo el Valle del Cauca.
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2: Suena por acá con Mix Radio. Una 1:53 minutos, también estamos muy activos con Mix Radio, entregando los panitas. ¿Usted quiere los panitas, que son las figuras de los jugadores de la Selección Colombia, como de 12 centímetros, coleccionables? Ahí sí debe mandar la banderita de Colombia o escribe panitas. Y listo, de esa manera se va a inscribir para ganarse los panitas. Los que quieren muchísimo la selección y quieren tener a los jugadores, hágale pues. Ahí facilísimo con Mix Radio se van a ganar sus panitas. Manden ya la bandera de Colombia al 321-820-1015. Hoy en la noche tendremos Martes de Mixterio. Señor Valdemaro Martínez, ¿cómo es la cosa que tendremos hoy?
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2: No se lo va a perder por nada del mundo. Va a compartir muchos videos. Oiga, me he encontrado unos videos. Dame el favor. Ustedes también ahí colaboran, Tin, ey. No, ese video, eso es pura IA. No, eso es verdad. Uy, eso fue real. No, eso fue hecho ahí. Ustedes pueden opinar, pueden enviar su historia. ¿A qué es que les ocurrió algo por allá el fin de semana? Están en un lugar, fueron a visitar un monasterio y eso estaba. Bueno, todas esas cosas nos pueden contar al 321-820-1015 hoy en la noche en el Martes de Mixterio. Ya llega el DJ Andrés Gallego con más de la música que tanto les encanta por acá por Mix Radio.
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2: 1:59 aquí en Palante y para atrás en modo mix. 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

los 25 mejores álbumes del reggaetón. Ahí está Wisin y Yandel. 2:14 p.m. ¿Cómo están? Buenas tardes. Es martes, mi gente. No se confundan.

clima perfecto en la sucursal del cielo Cali, Colombia. Saludos a todos los que están ahí y nos escuchan a través de www.mixradio.co. La gente que descargó nuestra aplicación y nos lleva ahí en su dispositivo móvil a cualquier parte del mundo. Saludos. Desde Cali, Colombia, los vamos a estar acompañando, ¿ok? Con todo el flow, la sabrosura. Va a pasarla genial con Mix Radio. Así que ahí los espero en el WhatsApp 321-820-1015. Si entran de alguna canción de una, le damos play.

0: con nosotros, obviamente con Mix Radio. ¿Desde dónde nos escuchás? 321-820-1015 en el WhatsApp. Recuerden que las personas que ya se registraron por su boleto para estar con nosotros en la Fan Zone oficial de la Federación Colombiana de Fútbol este 17 de junio en el debut de nuestra selección Colombia con Uzbekistán, puede pasar por sus boletos, mi gente. Pueden pasar por sus boletos los que ya se registraron. Los que aún no se han registrado, lo pueden hacer ya en este momento para que vivamos juntos la fiesta del fútbol. Adquieres tus boletos solamente escuchando Mix Radio. Y bueno, envíenos ya el emoji de fútbol, pero el baloncito, el emoji del baloncito. Ese es el WhatsApp, ahí a nuestro WhatsApp, 321-820-1015, el emoji del baloncito y te voy a registrar, ¿ok? Y puedes pasar por tus boletos hasta las 8 de la noche. Así que hágale pues, mi gente. Envíe el baloncito, el emoji del WhatsApp y te voy a registrar para que nos veamos estos tres partidos con el Fan Zone de la Federación Colombiana de Fútbol y la Organización Radial Olímpica. Por lo pronto, seguimos tocando buena música, buenas canciones. Es martes.
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0: música nueva, es de Mike Bahía y suena muy bien aquí en Mix Radio 253. Soy Andrés Gallego, el encargado de tocarte buenas canciones. En esta tarde, mientras estás trabajando, vas en movimiento, vas para alguna cita, ya saliste de la oficina, donde quiera que estés, activos con Mix Radio desde Cali para todo el mundo. Invitación, descarga nuestra aplicación Mix Radio Colombia, es totalmente gratis, por ahí te enteras de muchas cosas antes que los demás. Hágale que se viene temporada sabrosa, de eventos sabrosos. Y tenemos invitaciones para todos. Así que bueno, tienen que estar ahí activos. Recuerden descargar nuestra app Mix Radio Colombia para que se entere de primera mano y antes que los demás de todos los eventos que se vienen para esta temporada, después de este primer semestre. Venga, también quiero saludar a todos los que están ahí activos en el WhatsApp, que son muchísimos. Nos encanta eso. Saludo para Javier, para John, para Brian, para Andrés, para Ordóñez,
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0: para Carol y todos los que están ahí activos conmigo en el Miss WhatsApp 321-820-1015.
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0: La música continúa. 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Saludos para todas esas guapas que están ahí en la oficina, activas con Mix Radio, o en la casa también, donde quiera que estén, siempre ahí activos con Mix.

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2: 2:58 en Mix Radio.
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Soy Andrés Gallego, una hora más de canciones. Que ustedes me ayudan también a indicar qué metemos, qué sonamos a través del WhatsApp 321-820-1015. Y bueno, mi gente, sigue llegando la gente por sus boletos para ir al Fan Zone de la Federación Colombiana de Fútbol. Así de fácil con Mix Radio. Y bueno, un abrazo para todos los que están llegando y los que aún no tienen su piquete de acceso, que esperan para enviar el emoji del balón de fútbol a través del WhatsApp. Envíenmelo a mí, al WhatsApp de Mix, 321-820-1015, para registrarte. Te vamos a preguntar cuántas boletas necesitas, unos datos y ya, para que veas la experiencia y nos parchemos a ver el debut de la Selección Colombia y los otros partidos. Colombia, República del Congo. Así que actívense, pues. De una vez me envié el emoji del balón de fútbol al WhatsApp de Mix, 321-820-1015. Y cuando hagas ya los pasos, puede pasar hasta las 8 de la noche por sus invitaciones, porque ya está muy cerquita de que arranque la Copa del Mundo, y donde nuestra selección está ahí y nos va a representar muy bien, ¿ok? Así de fácil, ganas con Mix Radio.

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1: Es tarde de martes, mi gente. Te acompañamos ahí donde te encuentres, en el trabajo, en la oficina, en la casa. Activos con Mix Radio. Desde Cali para todo el mundo te acompañamos. Venga, actívense pues. Un abrazo para toda la gente que estaba pasando a recoger sus tiquetes. Recuerden que pueden pasar hasta las 8 de la noche. Y seguir los pasos que te enviamos a través del WhatsApp 321-820-1015 para que tengan la oportunidad de estar con nosotros en la Fan Zone oficial de la Federación Colombiana de Fútbol y la Organización Radial Olímpica en el Parque La Retreta. Arrancamos con el debut de Colombia-Uzbekistán. Para los que ya tienen el boleto y el tiquete, ahí en la boleta dice 5 p.m., ¿no? Nos vemos desde las 5, mi gente. Hay experiencias, leyendas del fútbol como invitados especiales, comida, se puede tomar uno una fría y pasarla muy bien, ¿ok? Será en el Parque de La Retreta, el ingreso es con boleto y las boletas te las entregamos aquí en Mix Radio. Si no las tienes todavía, pues tengo las últimas, mi gente, para que ustedes se registren y automáticamente ya las tengan. ¿Cómo se pueden hacer o cómo lo pueden hacer? Muy fácil, a través de nuestro WhatsApp. Si no nos tiene, agréganos 321-820-1015. Te lo repito, 321-820-1015.
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1: Así mismo, como lo dijo Valdemaro, es muy fácil. Me envías el emoji del balón al WhatsApp de Mix. Sigues, llenas unos datos que te pedimos y ya, nos dicen con cuántos van a ir, a 2, 4, 6, y pueden venir a reclamar tu tiquete. Así que así de fácil, puedes estar con nosotros en el debut de la selección Colombia versus Uzbekistán, obviamente con Mix Radio y

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4: 3 de la tarde, 58 minutos en Mix Radio.
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aplicaciones. Es muy fácil descargarla. Y bueno, dale que es gratis. Y además que por ahí te puedes enterar de todo lo que pasa con Mix Radio de la ciudad de Cali para todo el mundo. Soy Andrés Gallego. Feliz de estar acá con ustedes. En una tarde magnífica, un clima sabrosito. Y andamos colocando los temas para que ustedes se activen. Más de lo hará la gente en el WhatsApp.

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1: Pilla. Hay ojos que no se hacen los ciegos porque las paredes no solo tienen oídos, ¿viste?

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0: Actívense porque tenemos invitaciones, mi gente, para la fanzone de la Federación Colombiana de Fútbol y Mix Radio. Esto va a ser en el Parque de la Retreta. La cita es el 17 de junio, la primera cita. Porque hay más. En este momento voy a entregar invitaciones para que estén ahí con nosotros en el fanzone de la Federación Colombiana de Fútbol y la Organización Radial Olímpica. Ahí vamos a poder ver el partido, experiencias, comidas, una que otra fría, compartiendo y unidos como país para echarle muy buena vibra a nuestros muchachos, a la Selección Colombia. Bueno, a que la rompan durísimo. Vale, pues, ¿cómo pueden obtener los accesos? Muy fácil. Envíeme el balón, el emoji del balón al WhatsApp de Mix y te voy a registrar y te voy a entregar las boletas. El emoji del baloncito a través del WhatsApp 321-820-1015. Sencillo, para que estén ustedes ahí con nosotros, viviendo la experiencia con muy buena vibra, ¿ok? Para que se activen ahí siempre 24/7 con Mix Radio.
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0: Venga, ya en minutitos viene por acá Karen Martínez a seguirlos acompañando, mi gente, también entregándoles invitaciones para la fanzone que tendremos en la Copa del Mundo aquí en la ciudad de Cali, así que actívense pues. 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Así que, ¿qué esperan ustedes? 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Y nos sigue, obviamente, Mix Radio Cali. Dale pues, saludos a toda la gente en el WhatsApp que están ahí activos con Mix. Nos encanta eso, va a saludar a los más activos de esta tarde. Saludos para Joana, para David, para José, para Álvaro, para Andrés, para Brian, para Andrea, Fernanda, para Aileen. Toda la gente que está ahí activa con nosotros, nos encanta eso. 4:53, mañana en punto de las 8, nos escuchamos y nos vemos. Para que se activen ahí con nosotros, siempre 24/7 con Mix Radio Cali.
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0: el mensaje de hoy: el que besa bueno, alarga la situación. Ah, son consejitos y hay que darlos para iniciar la semana, ¿o qué? De las reflexiones que nos deja Luigi 21 Plus. Buenas tardes.
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0: Sí, soy yo, mucho gusto. Buenas tardes, buenas tardes, buenas tardes, buenas tardes. Después de usted parchar con la peor chatarra de Cali, o sea, ella, Andrés Gallego, regreso yo la mini chatarra, según ustedes, ¿no? ¿Cómo están, pues? ¿Cómo va este inicio de semana? Bipolar bastante, o sea, hasta el mediodía, 2 de la tarde, nublado y toda la vaina, y el sol que hay en este momento, haceme el bendito favor. Haceme el bendito favor. Pero aquí estamos para acompañarte, para desearte lo mejor del mundo mundial, para decirte que viene música de Romeo Santos, también Jerry D, la bichota Karol G y el Fercho, que por cierto va a estar por aquí por Cali la próxima semana. Vení, Cali la bobada por estos días. Cali es donde vos debes de estar. Cali es lo que vos debes de recomendar. Viene música del tío Ryan, que estuvo ayer y anunció su concierto. Uy, no, si quieres más que te pique en caña. Quédate 24/7 en modo Mix Radio. Buenas tardes. 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
1: 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El partido de Mix Selección Colombia el 17 de junio. 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El partido a las 9 de la noche, pero la previa con Mix arranca desde las 5 de la tarde. Desde las 5 vamos a ir calentando motores, calentando la fucking vibra. Si no te has ganado los boletos para asistir, porque es con boletería, lo único que tenés que hacer es enviar el emoji del balón de fútbol. Envíate emoji, pues. Envíate el emoji del balón de fútbol. Ese baloncito, envíalo ya mismo. Ahí te empezamos a pedir unos datos y te vas a ganar las boletas tuyas y de tu combo amigos para que vamos pues juntos a apoyar a Mix Selección Colombia.

felicito, bebé, que bien actúas. Ya son las 5:56 PM. Estamos a minutos de iniciar una hora más de bloque musical. Así que quédate pegadita, Mix, por favor, 24/7.

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2: En Mix Radio Cali ya son las 5 de la tarde, 58 minutos.
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3: En Mix Radio Cali ya son las 6 de la tarde, 2 minutos.
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2: Los panitas de la Selección Colombia B son 15 coleccionables. 15 coleccionables, hoy empezamos a entregar algunos de ellos. Si vos no te has registrado para ellos,

0: días y empezó esta vuelta. Ah.
1: Alentando. Hoy es día de fútbol, que es reggaetón.
0: Los panitas, escribite la palabra panitas. Son 15 figuritas coleccionables de la selección Colombia. Y te la pasas a poder ganar con nosotros. Antes, brevecito, escribí ahí en mis WhatsApp la palabra panitas. Te registras porque en cualquier momento te lo vamos a estar regalando. Miren, son pequeñitos, miden 12 centímetros y vienen con la firma de cada uno de los jugadores para que sean aún más coleccionables. Entonces, hágale pues, los leo. 321-820-101.

ya dedicaste esta, mi amor, palagua que está haciendo calor, o que te diga la indirecta ahí como que con palagua te estoy invitando a la playa. Ah. ¿Tenés como calorcito? Empacate ahí cuatro vestidos de baño que nos fuimos. Mensajes que nos harían felices. Hombres, anoten ahí, por favor. Anoten ahí, por favor. 321-820-1015 es el Miss WhatsApp para que te comuniques con nosotros, pues, ¿dónde andás? Vengan ahí también mis reporteros de confianza. ¿Por dónde sí? ¿Por dónde no? Hola. ¿Cómo encontrar?

0: pero vení, no hemos terminado de salir de un fin de semana y Mix ya quiere que vos te montes en otro. ¿El que viene es festivo? No, ¿cierto que no? ¿El que viene no es festivo o si es festivo? ¿Cómo es? ¿Cómo sería? ¿Son dos festivos seguidos o es una intermitente? ¿Qué más pues? Feliz noche, mis reporteros de confianza. Este es uno de mis reporteros, a ver, ¿quién anda?
1: Aquí va Karencita, mi amor, desde la bodega de Quiques. Ajá. Acá, con el compañero Germán, el compañero Luismi, cargando para mañana.
0: No, bueno, amor, saludos. Pensé que era reporte de tráfico. Pero saluditos para ustedes. Gracias y mil, y mil, y mil, y mil. Gracias por estar siempre en modo Mix Radio. ¿Oíste? ¿Oíste? ¿Me escuchaste? Fuerte y claro. Cae la noche y cae con Mix Radio.

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3: En Mix Radio Cali ya son las 6 de la tarde, 59 minutos.
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